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4: ¿Cómo se encuentran mis hermanos y mis hermanas de la sintonía? Una vez más me presento en este su programa, un programa pues que se trata de el conocimiento de las plantas, de la medicina natural. Quiero pues darle la bienvenida a cada una de todas las personas pues que, como todos los días, porque yo tengo bastantes fieles oyentes, a mí me llaman cuando no hay luz y no se pasa el programa, me dicen: hermana, estuve buscando el programa y no lo escuché, ¿qué es lo que está pasando? Entonces ya la gente ya como que sabe que si no hay programa, que me lo tienen que informar porque quieren escuchar mi programa y qué es lo que está pasando, y eso se los agradezco. 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
2: Ya por el año de 1952, se acostumbraba a madrugar o trasnochar para viajar de San Matías a Tegucigalpa y Comayagüela, pero especialmente de los lugares de El Escarbadero y Yerbabuena. En ese tiempo, dice Justo, el señor Chon Salgado era propietario de un camión y de una baronesa. El camión se llamaba El Tata y la baronesa, la Nana. La Nana alaba a la gente y el camión las verduras, pero lo hacían del llano de San Matías a Tegucigalpa y del Escarbadero al llano de San Matías a 10 o 12 kilómetros más o menos. Un día le dijo el papá a Justo:
3: mire, mijo, usted se va a ir conmigo porque voy a llevar unas verduras en la Nana. Pero de allá usted se va a regresar con las bestias.
4: Pero papá, todo ese viaje se hace de noche y me da miedo porque esos caminos son solos.
3: Por eso no se preocupe, mijo, porque Andresín va a regresar bestias y se vienen juntos. Ajá. Así que entre los dos van a venir mejor y con valor.
4: Está bien, papá, lo que usted mande.
3: Así me gusta, que sea decidido.
2: Tiempo Justo, y como se sabe, la gente del campo siempre ha tenido obediencia con sus padres, de manera que Justo y su papá salieron del Escarbadero cuando comenzaba la noche y llegaron a medianoche a la terminal de la baronesa conocida como la Nana.
3: Mire, hijo, ya estamos llegando.
4: Así es, papá. Mire, ya hay gente con fogones prendidos calentándose porque está muy helado.
3: Poco a poco van llegando mis amigos con sus carguitas de verduras también.
4: Tengo frío, papá, tengo frío.
3: Bueno, mijo, vaya, arrímese ese fogón de Doña María. Ella lo conoce.
5: Bonita verdura traes hoy.
3: Sí, esta es una buena cosecha.
5: Y ese cipote es hijo tuyo, ¿verdad?
3: Sí, se llama Justo. Hoy me lo traje para que regrese las bestias.
5: Está bueno. Los hijos deben de aprender cómo es que trabaja uno para que cuando estén grandes hagan lo mismo que uno y lo superen. ¿No te parece?
3: Eso mismo digo yo. Ayúdame a meter las cargas en la Nana.
5: Con mucho gusto. Papo, esto pesa, carajo.
3: Gracias. ¿Y tu familia cómo está?
5: Están buenos por la voluntad de Dios. Solo que la niña la tuve con un poco de gripe. Estaba muy enferma porque no se le quitaba, pero ya está buena. Le pusimos medicinas a tiempo y ya está mejor.
3: Eso está bueno. Pues los míos también están alentados. Ajá. ¿Y vas para Tegus también?
5: No, hombre. Es que yo ando recogiendo una encomienda que me vino ayer, pero como no pude venir a recogerla, hoy me la van a entregar.
3: Ah, qué bueno. ¿Querés un pocillo de café?
5: No es mala idea. Bueno, Doña María, ¿nos puede vender dos pocillos de café?
6: Bueno, con mucho gusto. Mire, aquí está su hijo calentándose en el fogón. ¿Le doy cafecito a él también?
3: Sí, sírvale. para que él también se caliente. ¿Tiene pan?
6: Bueno, aquí tengo unos roquetes que están riquísimos.
4: Es verdad, papá. Ya me atravesé 13.
3: Ve qué condenado chihuín.
5: Dale dos rosquillitas más a este cipote. ¡Yopa!
6: Bueno, con mucho gusto. Toma, muchacho, pero no los apretes mucho porque se quiebran.
3: Hombre, de veras que están ricos los rosquetes.
4: Están sabrosísimos, papá.
3: Anda, mira si ya vino Andresín.
4: Ahorita voy, papá, ahorita voy.
5: ¿Y quién es Andresín?
3: Es el hijo de Petronila.
5: Ah, sí, ya sé quién es ella. Pero ese muchacho ya días que no lo veo. Ya debe estar grande, ¿verdad?
3: Ah, los hipotes se estiran rápido. Cuando menos uno lo acuerda, están tamañas pipas.
5: ¿Es que va con vos para Teus?
3: No, es que Andresín también va a regresar bestias. Así que se va a ir con mi hijo Justo, porque esos caminos de regreso son solos. A los hipotes les da miedo regresarse sin compañía.
5: Con que a uno de grande también le da cuerito regresar por esos caminos tan solos y tan oscuros. Vale más que esta noche esté clarita.
3: Sí, así no van a sentir miedo. Además, los hipotes se la llevan jugando y así se la pasan el tiempo.
5: Así son ellos. No tienen más preocupaciones que comer y dormir.
2: Justo se fue en busca de su amigo Andrés para ponerse de acuerdo a la hora que partirían para su aldea a regresar las bestias. Poco después llegaron donde platicaban su papá con su amigo.
4: Aquí está Andresín, papá.
7: Buenas, buenas, ¿cómo están?
5: Ajá, muchacho, ¿y Petronila?
7: Ahí está, mamá, trabajando en la casa.
3: Démele algo a los muchachos, bueno, para que por lo menos se vayan con la timba llena.
6: Sí, está bien, vaya, muchachos, siéntense, que aquí les voy a servir unos frijolitos con su respectivo huevito en torta. ¿O lo quieren estrellado, muchachos?
4: No, para mí en torta.
6: Ah, bueno.
7: A mí me los dan estrellados, pero con la yema durita, ¿eh?
8: Buenas, hola, doña María.
6: Hola, muchacha, ¿y eso, vas para Teus?
8: Así es, voy a comprar unas telas para hacerle vestidos a mis hermanas.
3: ¿Usted costura?
8: No, es que mi mamá es la que costura, pero siempre me manda a mí a hacerle los mandados a Tegucigalpa.
6: Ah, bueno, ¿y te sirvo algo, muchacha?
8: Sí, deme un cafecito con pan. Ajá, ¿y ustedes también van para Tegucigalpa?
3: Yo llevo unas verduras que ya montamos en la nana. A ver qué tal me va. Los precios no están muy buenos ahorita.
8: De veras.
3: Pero hay que hacer la fuerza.
6: Bueno, es que hay días buenos y hay días malos. Pero ojalá que este día sea bueno para todos. Bueno, ¿quieren más tortillas, hipotes?
4: Sí, sí, traiga para los dos.
8: Ay, amaneció bastante helado hoy, ¿verdad? O mejor dicho, está amaneciendo bastante helado.
6: Es que aquí siempre hace muchísimo frío.
8: Uy, sí.
5: Como no hace frío, es arropándose con una cobija de dos orejas.
6: Vean qué bandido lo que dice este
3: bueno,
6: muchacho, pero
3: muchachos.
6: No es mala idea.
3: Bueno, muchachos, yo creo que es la hora de que se vayan para que lleguen rápido a la aldea. Además, no se vayan a ir jugando en el camino.
4: No, papá. Gracias por la comida, doña María.
7: Muchas gracias. Bueno, nosotros ya nos vamos a regresar con las bestias, ¿eh?
8: Que les vaya bien, cipotes.
5: Váyanse con cuidado, ¿verdad?
3: Adiós, hijo. Adiós, adiós, Andresín. Se van directo a la casa, ¿verdad?
4: Sí, papá. Derechito a la casa, ¿verdad, Andresín?
7: Así es. No nos vamos a quedar en medio del camino.
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1: Amílcar, que así se llamaba el amigo de Polo, de la noche a la mañana comenzó a prosperar igual que él. Se metió a varios negocios y en todos les fue de maravilla. Estaba sorprendido con los resultados de seguir los pasos de aquella oración tan sencilla. En el primer mes superó todas las metas que se había trazado, y en el segundo mes, utilizando su habilidad para los negocios y la compra de lotería, se había convertido en millonario. Él mismo estaba asustado.
2: Esto me parece increíble, jodido, pero qué poderosa es oración. Jamás había pensado que existiera algo así de sorprendente y de rápido. ¡Qué felicidad, jodido!
1: Así, poco a poco el vendedor iba entregando la oración a los amigos, a personas que no conocía. Muchos regresaron la oración y decidieron no aceptarla porque era una especie de contrato. Llevaba aproximadamente unas 60 personas que poco a poco se iban enriqueciendo.
3: Buenas, don Policarpo.
4: Muy buenas. Ajá, dígame, ¿qué pudo servirle, amigo?
3: Pues creo que usted es la persona indicada para ayudarme.
4: Ajá, ¿y por qué lo dice?
3: Es que tengo las mejores referencias suyas.
4: Ajá, dígame, ¿se dedica usted al comercio? ¿Necesita mercadería, el crédito? Yo le puedo...
3: Yo no tengo nada, pero tengo la esperanza de salir de este atolladero en que me encuentro con su ayuda.
4: Ajá.
3: Vea, necesito que me fije una mercadería.
4: Sí.
3: Le voy a dejar las escrituras de mi casa que aquí las ando.
4: Sí.
3: Si le falla, usted va a ser el dueño de mis propiedades. Es que estoy pasando por una mala racha. Usted sabe, ¿verdad?
4: Bueno,
3: ¿cómo es esto?
4: Muy bien lo que usted diga. Déjeme ver esa escritura primero, ¿eh?
3: Pero necesito otro favor.
4: Ajá, dígame, ¿qué favor?
3: Que me vende una oración que me dijo un amigo que usted tiene.
4: Ah, la oracioncita. Siéntese, siéntese, ya se la voy a dar. Ya se la voy para que la lea. Si le parece, se la lleva. Si no es así, me la devuelve, por favor. Pero léala en voz baja, eso sí. Tenga, tome, tome, léala. Ahí tranquilito, ¿no?
1: Como todas las personas que habían recibido la oración, el señor la leyó para sí mismo. Luego le dijo a don Polo:
3: hombre, yo acepto lo que aquí dice.
4: ¿Le parece bien?
3: Me parece bien.
4: Vaya, pues.
1: Don Policarpo explicó que dentro de 2 meses tendría que entregar el 20% de sus ganancias, cosa que el hombre aceptó. Pero sucedió que de todas las personas a las que había favorecido con la oración, nadie había llegado a depositar el 20% acordado. Habían pasado, para unas, la mayoría, más de 2 meses. Por la tarde llegó a visitarlo don Lucio Fernández.
5: Buenas, querido amigo.
4: Pase adelante, don Lucio.
5: Pues fíjese que vengo a traer mis comisiones.
4: No lo sé, pero usted siempre anda en la carrera, hombre. No va a tomar algo. En primer lugar, le voy a entregar las millas en 2 maletines repletos de billetes, porque a usted no le gustan los cheques. Aquí van de a 100 lempiras todos los billetes.
5: Muy bien, ¿y la de los demás?
4: Y eso es lo que quería decirle, don Lucio. Fíjese que nadie ha venido a dejar ni un 5. Quizás les da una espera, quizás un mes más.
5: Bueno, ya veo que todos son ambiciosos y mal agradecidos. Pero la oración tiene unas palabras precisas. Usted, don Policarpo, no ha sido deshonesto conmigo, pero solo le dejaré lo suficiente para vivir y además le perdonaré la vida.
1: Diciendo aquellas palabras, el hombre desapareció ante los ojos de don Polo, quien casi se desmaya de sus. Tomó la oración y la leyó de nuevo, pero esta vez más despacio. Decía entre otras cosas:
4: como dice aquí, quien acepte esta oración prácticamente está haciendo un pacto conmigo, Lucio Fernández. Pero están desapareciendo varias letras de este nombre. Aquí Lucifer. Dios mío, si es el demonio. Lucifer, dice.
1: Cuentan que esa misma noche, Polo pidió perdón a Dios y lo dejaron dormir en la parroquia de Comayagüela. Pero en barrio de la capital sucedieron cosas espantosas. En una casa, un fuerte viento derribó la puerta y paredes, falleciendo al instante uno de los que había leído la oración. En otras zonas de Tegucigalpa tembló la tierra y se tragó a quienes leyeron la diabólica oración y no cumplieron con su palabra. En otros sectores hubo incendios y la ciudad se llenó de pánico. Algunos creyeron que se trataba del fin del mundo. Se escucharon gritos y lamentos por todas partes. Don Polo volvió a ser pobre, pero se dedicó a vender naranjas y verduras y nunca más ambicionó tener dinero. Muy buenas noche. Después de despedirse, los muchachos se fueron arriando los caballos que utilizaban sus papás para llevar la verdura hasta la baronesa, que baronesa era un camión reformado al que se le ponían asientos de madera o bancas donde acomodaban a los pasajeros. La primera propietaria de un carro de esos fue una mujer de Comayagüela a la que le apodaban la baronesa. Así que cuando se acercaba a su camión, la gente gritaba: ¡ahí viene la baronesa! Así se quedó ese nombre en todos los camiones a los que se les colocaban asientos para los pasajeros. Esta es parte de la historia de nuestro país. Pues bien, los muchachos siguieron su ruta.
6: Vaya, vaya. Quieto, amigo. Quieto. ¡Vaya, jodido! Mirando así en el cielo. Mira.
1: Justo en el momento en que pasaban a la par del cementerio de San Matías, una gran claridad iluminó un cerro cercano. Era como una bola de fuego que cruzaba a baja altura en aquella zona.
6: ¿Viste?
3: ¡Y qué pelota de fuego! ¿Pero de dónde salió?
6: ¿Quién sabe? Pero ¿te fijaste cómo alumbró todita esa montaña hasta que desapareció?
3: Sí, hombre. No sería de esas que les dicen estrellas fugaces.
6: No, hombre. Esas se miran allá, bien arriba en el cielo. Pero esa iba bajitillo. ¿No te fijaste que el cimacito pegaba en el cerro? Yo dije, ya le metió fuego al cerro.
3: De verdad, pero qué pelota se miraba. ¿No será que vino del mero cielo? Porque de la tierra, ¿de dónde aparecería?
6: ¡Sepa! Ojalá que no nos vuelva a salir esa papada. Esas cosas me dan como miedito.
3: Ah, yo también, pero no pensemos en eso y mejor apurémonos para que no nos lleguemos tarde.
6: Vamos.
3: ¡Vaya, caballo!
1: Pasaron el cementerio de San Matías y comenzaron a subir una cuesta que está ubicada arriba del balneario, donde caen unos enormes chorros de agua. Las bestias iban despacio mientras los muchachos seguían platicando.
6: Pues a ver si mi papá me compra un pantalón y una camisa. Él me dijo que tal vez.
3: Está bueno. Pues mi papá me dijo que iba a traer frutas y cosas ricas para comer.
6: ¡Ey! ¿Qué es esto? Una gallina con pollos aquí en el cerro. Pero si aquí ni casas hay, hombre.
7: Vaya bestias. ¡Qué rejodidas, hombre, que no quieren pasar! ¡Arrealas por ese lado, justo!
6: ¿Qué será que no quieren pasar? Debe ser por esa gallina. ¡Arre! ¡Arre! ¡Arre! ¡Arre! ¡Bestia!
7: ¿Y esta gallina de quién será? ¡Arre! ¡Arre!
1: Las bestias no querían pasar, pero la tenacidad y el esfuerzo de los muchachos las obligaron a seguir adelante. Pero se preguntaban, ¿de dónde había salido aquella gallina con pollitos? Ahí era una montaña, no había casas cercanas. Todo era muy raro, muy extraño. Siguieron por el camino y más arriba fueron sorprendidos con la aparición sorpresiva de una chancha parida. Llevaba un montón de chanchitos. Las bestias se asustaron y no querían pasar por el camino.
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1: Y haciendo un esfuerzo extraordinario, los jóvenes lograron hacer que las bestias pasaran, dejando atrás a la chancha con sus chanchitos.
2: ¡Mira! ¡Vaya, caminen!
3: ¡Arre, arre, caballos, arre! ¡Arre, arre, arre, arre!
4: Yo tengo miedo, Andresín. Me estoy muriendo del miedo.
2: ¿Y a mí dónde me dejas? Pero no tengas miedo, que yo voy rezando. Encomendate a Dios para que no nos pase nada, muchachos.
4: Sí, hombre. Porque primero vemos esa bola de fuego, de ahí esa gallina con pollitos, y ahora esa chancha con sus chanchitos. Ajá, y por aquí no hay ni una cosa, ni casa, ni nada.
2: Esa es como una casualidad, justo.
4: Ay, ya vamos a llegar al lugar donde le dicen la Cruz Blanca.
2: ¿Y por qué le pondrían así?
4: Porque ahí hay una cruz desde hace años y está pintada de blanco.
2: ¿Eh? Ahí adelante se ve un bulto. ¿Ah? Parece una persona vestida de blanco.
1: Cuando los muchachos lograron pasar las bestias adelante, antes de que se detuvieran, se dieron cuenta que aquel bulto que parecía una persona vestida de blanco era el esqueleto de un muerto. Al llegar cerca del esqueleto, este se suspendió en el aire y se fue a caer al otro lado de un cerco de alambre.
4: ¡Es un muerto! ¡Corramos, corramos!
2: ¡Espérame, Justo! ¡Espérame! ¡Ay, Dios mío!
1: Los muchachos salieron corriendo y los animales, al verlos correr, también aceleraron el paso. Pero con horror vieron que el esqueleto no había quedado atrás, sino que los estaba esperando adelante. Detuvieron su veloz carrera. Delante de ellos estaba el esqueleto. Así que dieron la vuelta por el camino para agarrar por un atajo. Sin embargo, al dar la vuelta vieron que el esqueleto estaba otra vez delante de ellos. Rezando, agarraron valor y siguieron su camino detrás de las bestias. El esqueleto los seguía al otro lado del cerco, caminando, suspendido en el aire como a un metro de altura. Así pasaron al par de la casa del señor Francisco Colindres. Fue cuando sintieron un penetrante olor a ruda, pero ninguno de ellos hablaba. Posteriormente llegaron a un lugar llamado Los Guayabos y el espanto apareció de nuevo delante de ellos.
4: Ahí está otra vez. Pero ya estamos cerca de la casa.
2: Sigamos rezando y no nos detengamos.
1: Como a las 3 de la mañana, cuando los gallos comenzaron a cantar, entonces ocurrió algo insólito. El esqueleto se elevó en el aire y pegó un grito. Luego fue a caer en un río que pasa por ahí y se escuchó el golpe en el agua. Ni Justo ni Andrés supieron a qué hora llegaron a sus casas. Cuando amaneció, la mamá de Andresín, doña Petronila, contaba:
5: mi hijo tocó la puerta y medio hablaba. Después cayó desmayado. Estaba palidito, palidito, mi muchacho. Ay, pero gracias a Dios volvió como a las 6 días y pudo contarnos todo lo que había sucedido.
1: Por su parte, la mamá de Justo también explicó:
5: mi cipote llegó mudo y con un gran calenturón que le duró 3 días. Pero lo tratamos rápidamente con ruda y otras hierbas. Le hicimos una unción y gracias a Dios que...

0: bueno. Por suerte nosotros sabemos cuáles son las plantas con un contenido espiritual. Sí.
1: Jamás volveré a dejar que a mi hijo se lo lleve el Tata para regresar bestia. Ni quiera Dios, es para que todos nos hagamos locos.
2: En esa zona asustaron a muchas personas. Cabe mencionar que en ese tiempo hombres y mujeres hacían el recorrido del Escarbadero a San Matías para tomar la baronesa. Muy buenas noches.
3: Tema que está fregando fuertemente en todas las

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0: nosotros los gatos bravos queremos pedirles a ustedes, por favor, un minuto de completo silencio.
1: Silencio. Qué tristeza embarga a Honduras porque el zambunango teleño ha muerto. Se escucha el llanto de la zambunanguita. Y el pichinguito de cuerda que venía bailando felizmente aquella canción navideña también llora así. Y el perro de la casa, que era el mejor amigo del zambunango, ladra tristemente. Y la trompeta empieza a sonar con un poco de tristeza, pero siempre con un caché alegre que suena así. Y don Alfonso Flores trae directamente desde Miami hasta Honduras a Daniel Santos para cantarle la despedida al zambunango, y lo hace de esta manera.
2: Vengo a decirle adiós al zambunango.
0: Y terminando Daniel Santos de cantar la despedida, se desarrolla un caso insólito en la puerta del cementerio. Y se anuncia nuevamente en Telediario por el periodista Gabriel García Ardón. ¡Atención Honduras! ¡Atención Centroamérica! ¡Atención el mundo entero! ¡Noticia de última hora! ¡El zambunango teleño ha resucitado!

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0: Así está la cosa, más música para todos ustedes. Bienvenidos a aquellos que recientemente llegan.
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0: Ya lo ascendieron. Qué bueno, qué bueno.
1: Ya lo ascendieron a cabo cantonal.
2: O sea que lo bajaron, ¿no? Le quitaron todas las rayas y quedó rayado.
0: Ya va a venir Churro, el capitán. Cuidado.
2: Ah, quedó solo con una raya.
1: Por ahí anda Pumba.
0: Ahora es maestre uno.
3: Ok, seguimos con la buena música. Para todos ustedes, los profesionales, con más sabor. Para que la gocen y disfruten en cantidad. Aquí está.

0: Ok, se recuerden que esta noche estamos mano a mano con Firestar Van Hickson.
1: Está la buena música para todos ustedes. Dice, maestro, vamos a ver. Vamos a empatar, pero no se preocupen. Va a haber empate ahí.

0: sé que es un tema rico, un tema sabroso, merengue para los merengueros de corazón, las que les gusta bailar el merengue. Aquí le ponemos con Hickson en vivo.
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3: Este tema le gusta mucho a Mari, que se vino a gozar desde Los Ángeles, y para que la sigan gozando, somos los Hicks.

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1: ¿Crees? Pura enamorada.
2: ¿Cuánta gente compartiendo con nosotros en esta noche? Y la están pasando chéverísimo con los Hicks, los amigos de San Pedro Calero, Harpin Reyes.

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3: Y este tema dedicado para mi amigo Lupe, que está

Para William Sandoval, mi pana, que nos visita de Virginia, aquí en la Feria del Aceituno, tremendo show.

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2: Buenos días oyentes de Acontecer Informativo, qué placer saludarles. Qué gusto compartir las noticias con ustedes a través de las emisoras del centro. Damos gracias a nuestro Padre Celestial por las bendiciones, por las oportunidades de cada momento. Estamos listos, el equipo de prensa, para informarles esta mañana. Monitores, gracias damos al Rey de Reyes y Señor de Señores porque nos regala una oportunidad más, un día más de poder estar de pie, un día más de poder darle gracias a nuestro Dios.
3: Le llaman el monitor.
2: Sí, claro. Un día más de poder decirle a Él muchas gracias por esa fuerza y esa fortaleza que nos regala esta mañana. Así es que le saludamos a través de Acontecer Informativo Matutino. Hoy es 20 de agosto, año 2026. Gracias de verdad a nuestro Padre Celestial porque nos permite poder estar en esta cabina de radio junto a Boris Antonio Ochoa. ¿Qué tal, Boris? Buenos días.
4: Muy buenos días, Anthony. Buenos días en controles y buenos días, queridos oyentes y televidentes también. Sean todos bienvenidos a esta a este inicio de un nuevo día que nos está regalando nuestro Padre Celestial, encomendados de la mano de Él primeramente para poder llevarles hasta la comodidad de su casa las noticias.
2: Saludamos a los amigos que nos sintonizan a esta hora a través de las diferentes frecuencias de radio. 89.7 en el Bajo Aguán, Radio Sulaco en Sulaco, Radio Quipúa en Victoria, Radio Olomán en Morazán y por supuesto a través de Cadena Radial del Centro, la 89.7, transmitiendo completamente en vivo desde el centro de la ciudad de la Lluvia de Peces. A los amigos que nos sintonizan a través de las diferentes plataformas, les saludamos. Los que nos siguen a través de nuestra página oficial en Facebook, gracias de verdad por seguirnos. Los que están siempre al pendiente de Acontecer Informativo en esta primera emisión de noticias, los que nos siguen a través de la plataforma del TikTok, también les saludamos y gracias por esa sintonía para con las emisoras del centro.
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2: Congreso Nacional aprueba amnistía para regularizar operadores de telecomunicaciones clandestinos. Periodistas y defensores de derechos humanos piden confiar en la justicia en el caso de Rochbel Hernández. Otros testigos están siendo amenazados, revela parte de Angie Peña. Diputado Urtecho recuerda que asesino de su madre salió de cárcel de máxima seguridad escoltado por patrulla policial. La ONU dona más de 80 millones de dólares para combatir la sequía en Honduras. No hay hambruna, nadie está pasando hambre, dice el ministro de la Secretaría de Agricultura y Ganadería. Libre denuncia aumento de agresiones contra periodistas. Ministerio Público investigará creadores de contenido por trato degradante a menor. No hay alimentación, no hay pasto, no hay agua, el clamor del alcalde de Namasigüe. Gobierno avanza con el censo 2026 y ya registra 768 mil personas en el territorio nacional. Alertan de violencia persistente en Honduras tras el asesinato de 15 defensores en el 2025. Abogados cuestionan suspensión de contratos para construcción de hospitales y señalan falta de sustento en investigación del Ministerio Público. La empresa privada propone sectorizar cultivos ante sequía y respalda acuerdos para enfrentar inseguridad alimentaria. Instalan Congreso por la Seguridad Alimentaria que busca soluciones frente a la sequía. Empresas internacionales exhiben la exclusión de mujeres en los espacios de poder en Honduras. Morolic enfrenta una de las peores sequías de su historia, pérdidas de cultivos y ganado. Dinamesa denuncia restricciones para ingresar a audiencia contra Rochbel Hernández. José López Osorio, esta vez asume como embajadora de Honduras ante la Organización de Estados Americanos. El ministro de Exteriores de Israel recibe a los de Defensa y Seguridad en Honduras. Panasup Promóvil llegará a 75 municipios afectados por la sequía. Siempre en titulares en Acontecer Informativo, la reforma se ha complicado y la miro empantanada, dice Mario Pérez. SENAF advierte acciones legales por exposición de menores en redes sociales. Narre Adfur aborda situación económica de Honduras con representantes de Standard Porsche. La ONU anuncia 20 millones de dólares para enfrentar la sequía en Honduras. Honduras articula plan nacional para enfrentar el impacto del sargazo. Alcaldes acuerdan plan de acción frente a la sequía en el Congreso Nacional. Lista de periodistas con prohibiciones que juzgado impuso a Rochbel Hernández. El Instituto Nacional de Estadísticas pide abrir la puerta a los censistas. Congreso Nacional Legislativo instala el primer Congreso de Seguridad Alimentaria. Hugo Maldonado cuestionará sistema del Ministerio Público tras asesinato de testigo protegido en caso de Angie Peña. Cadáver en el armario y se hizo pasar por su novia la acusación contra extraditable hondureño. Denuncian retrasos, inscripción de vehículos y multas por demoras en el Instituto de la Propiedad. Ministros hondureños de Defensa y Seguridad se reúnen con ministro de Exteriores de Israel. Periodistas alzan la voz y exigen justicia en el caso de Rochbel Hernández. Ayuda alimentaria 75 municipios tras alerta roja por 120 días. El fallo de la Corte Internacional de Derechos Humanos por litigio de tierras en tela fue contra comunidad garífuna. Reforma se ha complicado, la microempantanada, advierte Mario Pérez. La Corte Suprema de Justicia establece mesa de diálogo para discutir conflictividad territorial garífuna. No se salvó ni un cultivo, ahora peligra el agua para consumo, el rastro de la sequía en el corredor seco. Narrias Fura se reúne con representantes de Standard Poor para analizar economía del país. Colegio Médico analiza medida, gobierno asegura darle seguimiento a los acuerdos. Gobierno dice que 768 mil personas ya han sido censadas y hacen el llamado a los demás hondureños para que pueda hacerse. Congreso Nacional y alcaldes acordaron plan para enfrentar la severa sequía. Secretaría de Educación prepara concurso docente que se realizará en el 2027. Ministerio Público y Gobierno inician acciones contra TikToker que humillaron a niño a cambio de 500 lempiras. Esto y más a continuación en Acontecer Informativo en esta primera emisión de noticias.
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0: 6 en la mañana con 26 minutos en Acontecer Informativo.
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0: Bueno, la ONU anuncia 20 millones de dólares para enfrentar la sequía en Honduras. La ONU donará 20 millones adicionales para mitigar la sequía en Honduras, elevando a 86 millones los recursos movilizados. La ONU donará, ojo, no es que ya los donó, es que los va a donar para enfrentar la sequía en Honduras. Mire, me enviaban ayer los mapas de las tres etapas de los 75 municipios que se encuentran en alerta. Esto está complicadísimo para algunos sectores. Y lo difícil de todo esto es que, por lo menos nosotros ahorita aquí tenemos un poquito de agua. Por lo menos aquí de vez en cuando medio cae ahí una brisa, le decimos nosotros. O un pequeño aguacero. Óigame, hay sectores que están peor que en el mes de abril. Hay sectores que no les cae ni una gota con agua. No hay agua potable tampoco. No hay agua en diferentes sectores. Mire, hay que darle gracias a Dios, porque lloro por lo menos todavía a usted le llegue el agua. Hay sectores, hay productores que ya perdieron no solo una vaca, no solo una res, hay sectores que han perdido y que van perdiendo ya. Por ejemplo, hay un alcalde en la zona sur del país que fue el primero en declararse en alerta roja. No, esta gente ya perdió, está perdiendo no solo una cabeza de ganado, no solo una cabeza de ganado. Está difícil esta situación. Ahora, de donar estos 20 millones de dólares la ONU, que esperemos que así sea, porque por ahora solo está el anuncio que va a donar 20 millones de dólares. Ojalá que la Secretaría de Agricultura y Ganadería haga llegar estos recursos a donde realmente se están necesitando. Aquella gente que verdaderamente tiene necesidad de ver qué se puede hacer por esto. Yo recuerdo aquellos años allá cuando aquellos señores que pintaban canas decían: miren, viene un tiempo que la guerra no va a ser ni por combustible ni por comida, sino que va a ser por agua. ¿Será que nos acercamos a esto? ¿Será que nos acercamos a esto?
1: No, muy fuera de la realidad estamos de eso.
0: Sí. Y la gente solo sabe decir, y las autoridades, y los alcaldes. El problema es que esto se le debió de meter mano no de ahora, a que la gente cuide el bosque, a que la gente cuide. Mire, ahora se entiende por qué la importancia de cuidar y de decirle no a los incendios forestales. Miren qué fecha estamos nosotros aquí. Me decía Lesman el otro día: Anthony, ese río Machigua ya no tiene nada de agua. Y en efecto, ahí usted saltando pasa el río, cuando antes ese río súper caudaloso. ¿Por qué? Por la mano destructora del hombre. A esto sumémosle el calentamiento global. Sumémosle a esto el calentamiento global.
1: Vienen Tegus, Anthony, para el tiempo de los de invierno, de verano, abril. Bueno, en Tegus. Ustedes siempre conocen, ustedes han identificado a Tegus por, conocido a Tegus, perdón, por clima helado, ¿verdad? Tegus ya no tiene ese clima. La tala de árboles y incendios forestales que han habido a los alrededores, y no solo a los alrededores, sino que dentro del mismo Tegus, son muy fuertes. El Atillo, por ejemplo, ese siempre lo queman allá. Y aquí en Lloro, lastimosamente, el Parque Nacional Montaña de Lloro, patrimonio nacional, ¿cuántas veces no lo han quemado? ¿Cuántas veces no los hemos despertado? Hemos visto ahí que nuestro cerro está prendido en llamas. Miramos en la tarde prendido en llamas todavía. Y no hace mucho antes, en el día que yo venía para Cateu, yo miré que una parte de las partes de ahí todavía estaban quemando.
0: Sí.
1: Estaban quemando, y por el lado de allá de Olanchito, Sulaco, todo.
0: No, y sí. No solo Tegucigalpa. Y no solo Tegucigalpa, todos los sectores están en la misma situación. Todos.
1: Es alarmante.
0: Mire, el anuncio de la Organización de las Naciones Unidas sobre una nueva donación de 20 millones de dólares para enfrentar la sequía en Honduras, esto podría representar un buen respaldo importante ante una de las peores crisis climáticas que está viviendo el país en este momento. Con este aporte, los recursos movilizados por la ONU ascienden a 86 millones de dólares destinados a atender la emergencia, fortalecer la seguridad alimentaria y apoyar a las comunidades más afectadas. La magnitud de la crisis, analizando detenidamente, Boris, la ayuda internacional confirma que la sequía ha superado la capacidad de respuesta de muchas comunidades, especialmente en el corredor seco, donde la escasez de la lluvia ha afectado los cultivos, el ganado y el acceso al agua potable. Mire estos propietarios de ganado, por ejemplo. Ayer, para no irnos tan largo, ayer aquí cerca en Olanchito, ahí veíamos las reses ya muriéndose. Hay reses ya muriéndose. Sobre esto, insertémoslas ahí, Lehman, podemos. Hay reses en Olanchito que ya se están muriendo. ¿Por qué? Porque no hay agua. Olanchito en el departamento de Yoro. Sulaco está en emergencia también. Fíjense que Sulaco, gracias a Dios, algunos tienen la ventaja ya de contar con el riego ahí en Sulaco. Pero aquellos que no cuentan con el riego, perdieron sus cultivos. Mire, qué difícil es ver, por ejemplo, ayer veía unas milpas yo a orilla de calle en algunas comunidades. Tremendo. Fíjense que da pesar. Da pesar porque antes usted veía estas milpas y usted decía, qué belleza, aquello azul todo, mire. No, hoy no. Hoy usted ve estas milpas y milpas grandes. Hoy usted las ve y lo que va a ver es el tallo y las hojas amarillas. Pareciera que es que las han fumigado. Y es de la sequía esto.
1: ¿Cuánto no se advirtió este? Exacto. A finales del año pasado, Anthony, que iba, y mi mamá me lo dijo, que iba a ser tan seco este año. Tan seco, tan seco. Pero escuché este dato de Copeco, que mantiene 88 municipios bajo alerta verde por tiempo indefinido. Uh-huh. Debido a la sequía meteorológica asociada al fenómeno del Niño. Los municipios se ubican principalmente en los departamentos como Copán, Ocotepeque, Lempira, Santa Bárbara, Olancho, Yoro, Comayagua, El Paraíso e Intibucá. Copán, 23 municipios, Ocotepeque.

0: Fuerte fenómeno el niño. El fenómeno del niño, que yo tenga uso de razón, viene apareciendo desde como el año 2010, algo así. 2010, 2011, ya empezaban a hablar de este fenómeno. Pero no tan fuerte como hoy. Mire, esto es en Olanchito. Estas son las imágenes de Olanchito, ¿va? Mire, mire el ganado. Mire la tierra usted ahí. Mire la sequía que hay. ¿Qué le parece? Solo ve usted esa tierra ahí. Esto es en Olanchito, Lloro, aquí, en nuestro departamento. Mire, mire esa red cómo quedó ahí. Pero mire usted la tierra. Mire, mire cómo se ve ahí. ¿Qué le parece? Esto es en Olanchito, Lloro. Tremendo, tremendo. Bien que Olanchito está como dividido. Porque hay sectores que sí llueve y hay sectores que no llueve. Hay sectores donde se puede apreciar, se puede visualizar la sequía completa que se da. Por ejemplo, en el corredor seco no se salvó ni un cultivo. Y ahora esta gente está clamando porque dicen que peligre el agua para el consumo. Está difícil porque la sequía golpea al corredor seco en Honduras, donde la falta de agua ha provocado pérdidas de cultivo, disminución de caudal de los ríos y ganado en condiciones críticas, efectuando la producción. Póngale usted a aquellos propietarios de ganado que no solo tienen una vaquita. Estamos hablando de cabezas de ganado.
1: Más de 90 cabezas de ganado.
0: No, para arriba, no, más de 90 es poco. Hay gente que...
1: No, mínimo, digo.
0: Hay gente
1: mínimo
0: que se dedica a esto. Y hoy están preocupados. Mire. Mire usted. Las osamentas encuentran en algunos sectores. La gente dice, estamos en plena primavera. Y no se aguanta la calor. Por la alerta que se está dando en este momento. Alerta de sequía. Alerta de sequía. ¿Qué opina usted al respecto? Ayer estuvieron algunos alcaldes ahí en el Congreso Nacional para llegar a algunos acuerdos. Para manifestar y decir, señoras y señores, necesitamos esto. Necesitamos lo otro. El anuncio de la ONU es una noticia positiva porque aporta recursos significativos para enfrentar la crisis. Sin embargo, el impacto dependerá de una ejecución eficiente, una adecuada coordinación entre el gobierno, las municipalidades y los organismos internacionales y de inversiones que ofrezcan soluciones permanentes y no únicamente de emergencia. Esto es cierto. Pues aquí nosotros estamos acostumbrados a correr cuando estamos con el agua o la soga al cuello, cuando popularmente decimos de esta forma. Y ahí estamos. Y ahí estamos con la soga al cuello. La sequía que está golpeando estos sectores, Boris y amigos oyentes, es de ponerle atención a esto. Porque Honduras se nos está muriendo de la sed. Honduras se nos está muriendo de la sequía. Créame que sí, se está muriendo de la sequía.
1: Los municipios en alerta verde de nuestro departamento, don Tony, son El Progreso, imagínese, Progreso, que es de los más productores a nivel nacional, parte también internacional, Santa Rita, El Negrito, Morazán y Victoria. Y municipios en alerta María, Lloro, Olanchito, Arenal, Jocón, Sulaco y Llorito.
0: Ahí estamos en alerta.
1: Todo el departamento en alerta.
0: Lloro está en alerta. Los de alerta María, ¿cuáles son los de alerta María?
1: En alerta María, Lloro, Olanchito, Arenal, Sulaco y Llorito. Ay, y Jocón.
0: Llorito también.
1: Llorito también.
0: Sí, son las productoras. Son las productoras. Llorito y Jocón. Imagínese usted, ¿va?
1: Pero mire, más alarmante para la mayoría de personas, creo que le va a sorprender bastante, es El Progreso, Antonio. El Progreso, que y El Progreso, Olanchito y Sulaco.
0: Pero mire que El Progreso está en alerta verde ahorita. Significa que no ha sido tan golpeado como lo está haciendo Olanchito, Lloro, Sulaco, Llorito, Jocón. Significa que no está siendo tan golpeado.

0: Ahora, esta ayuda de la ONU, porque durante este primer Congreso de Seguridad Alimentaria de los Pueblos, el coordinador, presidente de la Organización de las Naciones Unidas, manifestó y dijo, bueno, la ONU se va a sumar con 20 millones de dólares para ayudar, para apoyar. Hay 5 municipios, otros 5 municipios que entraron ayer, que no se contaba en la lista de ellos, y que hoy es difícil. Hoy es difícil. El Programa Mundial de Alimentos y la Organización de las Naciones Unidas para la Alimentación y la Agricultura, FAO, el Fondo de las Naciones Unidas para la Infancia y la Asociación de Municipios de Honduras están trabajando con diferentes instituciones del gobierno para dar solución al problema actual del carácter climático. Mire usted esta situación. Mire qué difícil realmente. El representante de la ONU detalló que Honduras está recibiendo ayuda directa a través de donaciones. Y así lo está haciendo. Me llama mucho la atención que en las Naciones Unidas, manifestó este varón, estamos trabajando en complementariedad con los gobiernos municipales, puesto en marcha una ayuda de 62 millones de dólares para atender 33 municipalidades, de las cuales 11 están en el listado de las 75 que están en emergencia, manifestó.
1: Y asimismo recordó que se han destinado 4 millones de dólares adicionales para 5 municipios como acción anticipada para la sequía.
0: Sí, con también estos donativos, mire.
1: Un donativo adicional alrededor de 20 millones de dólares será recibido por el país para poder hacer frente a esta sequía, que sí, posteriormente van a liberar fondos para apoyar a pequeños productores y establecer condiciones a este trabajo, expresó él.
0: Bueno, vamos a atender la comunicación telefónica. Don Nicho Reyes, ¿qué tal? Buenos días.
2: Buenos días, don Ben.
0: ¿Qué tal, Nicho?
2: Buenos días, don Ben. Qué placer saludarles a usted, a su amable auditorio, en este momento donde la preocupación ya se está extendiendo. Esta preocupación, para mí, yo creo que lo habían visto cuando hablábamos de el cambio que hace unos años atrás. Cuando ya decían que estaban cinco, yo los iba a quedar en bosque, alimento y poder con total. Ahorita piensa quién a todo esto, básicamente, hombre en primer lugar, segundo lugar, climático, recalentado, y el otro punto importantísimo que habrá que ver es la falta o planificación para que nuestro municipio, nuestro país, que tuviera que tener una alerta temprana que no tomado en cuenta. Hoy estamos enfrentando lo serio, lo severo de una sequía. No es casual, en ciclo. Y desgraciadamente hasta hoy la están.
0: Adelante, Nicho.
2: Sí.
0: Adelante.
2: Precisamente está llamando la atención Tony, el pasado alrededor de 5 etapas desde el tiempo que el conocimiento de 5 etapas de fenómeno que afecta a nuestro luego que ha sido más afectado, ¿no? Porque este es un fenómeno muy extenso, ¿verdad? No le llamaba un fenómeno niño, yo me recuerdo en 80, hacía fenómenos por los ritos de esta, o estos aquel tipo los asteroides que pasaban, decían los viejitos, miren, de rojo vamos a tener sequía, es cierto. Hoy tenemos una alerta puesta por prácticamente ya toda la declaración que le está dando alrededor de la algo que acaba de llamar no solo a la ahora está en la pero va algo más antes nadie miraba tracción metálico y en hoy definitivamente es la total en las cuencas secas y a eso nos lo que está sucediendo y el quitamiento que se está con la extracción cubre las aguas sociales y las aguas que están subterráneas. Definitivamente esto a matar de un poco de años y la deforestación el hombre dice aquí hacemos los árboles pero nunca decimos vamos a sino que vamos a ir para quedar en un desierto, hacemos como en el desierto nos vamos a dar cuenta de la realidad. Este momento, Anthony, no solo de llamar a la autoridad sino de llamarnos a nosotros mismos cómo y de qué manera. Como antes yo tuve
0: sí, adelante, Nicho, le seguimos escuchando. Bueno, perdió la comunicación ahí el compañero Nicho Reyes. Sí, fue lo que ya se bajó del coco, ¿eh? Vuelva a subir ahí, Nicho, para que tenga señal. Porque estos temas son de importancia. Mire bien, mire lo que Nicho nos estaba aportando, nos decía. Esto no es de ahora. Anteriormente habíamos vivido tremenda esta situación. Lo tenemos nuevamente, el compañero Nicho. Adelante.
2: Sí, Anthony. Sí. Les decía que... Sí. Sí, Anthony, yo tuve la oportunidad a Juan Daniel Bautista, el padre de Felicio, fui alcalde autorizado. Donde nos da responsabilidad en las comunidades. Cada alcalde tenía la opción de primero vigilar quienes destruían o talaban. Había que sacar. Hoy no hay permiso. Hoy le vale, como decimos popularmente, a medio mundo destruir árboles, destruir cuencas, porque tal que no la ley. Hay una ley de donde la le dicho a todas las comunidades para cuidar o cuidemos. Desgraciadamente, tú lo haces, lo que vas a hacer es estar con un enemigo. Desgraciadamente, uno de las causas, que puede haber la mano de tu hombre, que no le pone cuidado, porque no por desconocimiento, no, por agenciarse el. Pero antes, hoy hay dinero por medio, con la arena, con el agua, con la piedra, con la madera. Por Dios santo, esto es triste. Pero hemos tomado que es lo más triste que va a venir. Y te voy a decir, te va a venir. Ya estuve viendo Machigua, yo estoy dando cuenta. Machigua ya no, ¿ah? Ya no es A. Que fluye ahí, acta hermano, donde se y eso sí es peligroso, y viene la contaminación y las enfermedades del pueblo, que lo va a presentar entre poco. Antonio, yo creo que hay muchísimo cuidado con esto, es una alerta, yo creo que tenemos que poner, como decimos popularmente, la barba, o llamar la atención, pueblo, no las autoridades, al pueblo, pueblo, nuestro como son las autoridades, apoyarle, pero de verdad que ahora no más la situación política, la necesidad política, que fulano es de esto, que fulano no, aquí es política, aquí es problema de salud, es problema de hambruna, es problema de desastre natural y problemas a futuro. Nuestros pues nuestros nietos van a tener muy gravísima de agua, van a poder encontrar, Anthony. Así que yo llamaría no solo a autoridades, sino todos los patronatos que son entregados desde las comunidades. A los alcaldes, por favor, que le pongan llamado de autoridad. Los reúna y les diga, señor, ustedes son encargados. Pónganle cuidado a eso. Así que, Anthony, honda preocupación, te lo digo, 76 años de estudiando esto, lo he estado viendo, lo hemos anunciado, hoy estamos sufriendo estas consecuencias y lamentable que se viene. Ya había que se vaya hambruna, me declaro, están en oficina de Tegucigalpa, no, pero el pueblo ya empieza a sentir las consecuencias. Llamado de atención y alerta por lo que se sobre, porque es súper recto que viene esto de febrero del año.
0: Sí, bueno, la ONU ha destinado, ha dicho que va a donar 20 millones de dólares. El detalle aquí, Nicho, que yo veo algo insólito. ¿De sí. qué sirve la plata si no hay agua?
2: Precisamente. Vea. Sí, tanto en... de nada era el dinero, todo esto, la donación ha sido y han servido para sacar mucho y ofrecer un montón de gente que volarle bajo. Lo que tú dices, ¿quién va a recibir plata? Y es que se recibe. Este país ha estado vendido porque siempre se le han dado donación en carácter positivo, donación que se quiera ir para pagar. Perfecto. Pasado el tiempo de Tony, aparece un picachito que se lleva la plata y por último se sigue diciendo que está aquí y no ha llegado. Las no llegan aquí en el ojo a eso, porque ahí sí hay que aprender algo y lo que dice vamos a tener que estar cuidados. Los que están dando ahí se va a vender donde dicen nada. No es cierto que esto va a llegar a todo el mundo, esto va a quedar en poco. Y no nos olvidemos lo que cuando Mel, si ustedes se acuerdan, había una Kenyon que era una reserva. Hoy, medio mundo la dio esto. Y tiene que estar esto que es super vendió la cuenta. Hoy tenemos que no se da. Y ahorita que la ONU cuando la ONU viene en proyecto, pero ya, posteriormente esto determina, entonces le pone, se le da un administración, muy pocos los que van a recibir esto. Ojo a esa situación, la donación, ¿dónde vamos a encontrar? ¿Dónde? Sí. De la gente va a salir dando a ver Santiago. Es por ya. ¿A quién le vamos a dar ahorita? Hombre, la fuente ahorita tienen el recurso hídrico. Ahí tenemos la laguna aquí de la montaña. Si no le ponemos eso, Anthony, aquí yo lo va a que va a pasar. El corredor se vaya en el sur y nosotros no vamos a hacer la elección. Así que un llamado a la población, sobre todo, cuidemos lo que queda en la reserva hídrica en nuestro municipio para poder echar mano de tener agua para el año.
0: Así es, Nicho. Bueno, gracias, Nicho, por su participación para con Acontecer Informativo. Bien, gracias a Nicho Reyes, su punto de vista referente a esta situación y lo que hablábamos anteriormente. Si la ONU va a donar, que esperemos que así sea, ¿va? Que no se vaya a quedar en que va a donar. Pues es el anuncio de hoy, que la ONU estaría donando 20 millones de dólares para hacerle frente a la sequía en Honduras. Hay municipios, hay 76 municipios completamente en alerta y preocupación ante esta situación. Son las 6 en la mañana, 55 minutos. Vamos a escuchar a continuación también participaciones que dice la ciudadanía. Escuchemos.
3: Es que están así, le digo yo, porque ahora el maíz se lo dan a las vacas, no lo come uno de humano, por eso es que a veces Dios lo castiga y por uno pagamos todo.
0: Bueno, pues que ahí la señora no le entiende al trámite, que los ganaderos se dedican al famoso silaje. Y hay algunos que se dedican a sembrar esto para su ganado. Pero el productor que se dedica a sembrar maíz y frijoles para exportación o para consumo, esta es otra historia. Eso de que ve ahí la señora que siembran maíz para darle al ganado, eso no es cosa del otro mundo. Es que los ganaderos lo hacen y no lo han venido haciendo desde ahora. Es más, fíjese que a mí me llama la atención porque vienen los famosos silos y hacen un proceso que lo terminan enterrando ahí todo esto. Pero eso es otra historia. Aquí la sequía es otro tema.
1: Pero Anthony, mire que por parte del gobierno, la AMON, la organización, la Asociación de Municipios de Honduras y Organismo, tiene un plan de contingencia actual donde están contemplando fondos de emergencia entre granos básicos y asistencia técnica agropecuaria.
0: Sí, no, si es que la AMON ha venido trabajando en esto. El problema es que cada día más se agudiza. El problema ahí es que
1: sí,
0: cada día
1: que era peor. Sí, porque eran 75 municipios en alerta en total, antier, y hoy ya son 88. Sí. Y van a aumentar más.
0: Y van a aumentar correcto. Van a aumentar más. Son las 6:57 minutos en Acontecer Informativo.

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8: Vamos con nuestro compañero Arnoldo Garay. Está listo para informarnos, Arnoldo, desde Victoria y Oro. Adelante.
10: Compañeros de Emisoras del Centro, muy buenos días a todos los fieles oyentes de lo que es Acontecer Informativo, primera emisión. Quiero informar de acá del casco urbano de Victoria y Oro, donde, bueno, una más que todo, hay una gran población de aquí de Victoria que están molestos porque se han determinado cortar o apodar, como le queramos llamar, acá lo que es el alrededor del parque de acá de Victoria y Oro, Parque Central, y por supuesto cerca ahí también lo que es la Plaza Ana María Banega. Pues mucha gente se ponía a descansar ahí, a sombrear, decimos nosotros popularmente, y hasta los mototaxistas ahí parcaban sus motos para adquirir sombrío. Pero bueno, son determinaciones que se hacen, se enojen o no se enojen la persona, habrá algún motivo para haberlo hecho. También vemos cosas positivas también, porque se han postado, se han hecho o han sembrado postes de canaleta, chachada, como nosotros, para poder hacer ese día, el primero de septiembre, Día de la Bandera, y aparte también el aniversario de Victoria y Oro, pues ahí se van a poner carpas, una carpa que sombría a la gente. Que ese día los familiares de la que va a ser homenajeada, la licenciada Asunción Valdés, pues están haciendo eso ahorita, los trabajos ya por terminar. Y aparte de eso también vemos otra cosa que es positiva, lo que es al par o allí frente al Salón Cultural de Quedé Victoria y Oro, pues han hecho otros tramos, techos y pisos. Y según tengo entendido, las personas que están laborando ahí dicen que van a colocar sillas o bancos, como le llamamos también, para que eso va a servir para las personas que van a viajar. Pueden esperar ahí el bus que van para San Pedro, el bus que van para Tegucigalpa, para Yoro también. Pues ahí se van a tener la oportunidad de estar cómodos, sentados, bajo techo, en temporada de lluvia, pues no va a haber problema, no se van a mojar, y eso está bueno. Esa idea está perfecto, porque mucha gente que van con niños, ahí madres ahí con niños, hasta amamantándoles y todo eso, y también quedaban a orilla de calle con un peligro de que pudiese ser arrollado por cualquier vehículo, mientras que así ellos están con plena seguridad, bajo techo, un piso bien bonito ahí donde pueden estar tranquilos. Eso es de gran importancia, lo que vemos, y que va a ser para toda la vida, no solo para un momento, sino que para toda la vida. Y así también le va a dar más realce para el aniversario de nuestro pueblo acá en Victoria y Oro. Y el año pasado, pues en vez de usar carpa así a una altura considerable, se pusieron cualquier cantidad de sombrillas multicolores, que son bonitas también, pero bueno, son gastos que año a año se están haciendo. Y así con lo que están haciendo ahorita, creo que va a durar más tiempo, porque solo se pone la carpa, se quita, se guarda y queda siempre los postes o la armadura que han hecho o que están haciendo para dicho evento. En otra hora de noticias, pues la mayoría de la gente de la montaña pues están contentos porque ya se fundió la primera plancha del río de la Vega que conduce a la montaña. Ya la fundieron. Parece que se va a cumplir el contrato o lo que habían anunciado, que el puente estaría lo más tardar en el mes de septiembre. Pues se va a lograr, porque ya la primera plancha ya se fundió con cualquier cantidad de personas que apoyan de las diferentes aldeas. Bálsamo, Santa Rosa, la parte alta de la montaña, todos pues han apoyado en gran manera. Y el proyecto Pronto Hogar, que era, es tan necesario, que mucha gente pues va a estar contenta, porque así no va a haber detención de vehículos, ni en ninguna, ningún tipo de vehículo, para poder transportar y sacar los productos de la montaña acá en Victoria y Oro. Bueno, compañeros, esto es lo que les puedo informar desde acá, lo más relevante que acontece ahorita en Victoria y Oro. Yo regreso con ustedes a Estudios Principales. Muy buenos días.
8: Bien, gracias a nuestro compañero Arnoldo Garay por ese informe presentado esta mañana a través de Acontecer Informativo. Continuamos. Antonio Hernández es técnico de la Comisión Acción Social Menonita. Explica sobre la integración de la mesa técnica multiorgacional que se está implementando en Yoro. Escuchemos a continuación.

0: espacio. Nosotros venimos de representación de la Comisión de Acción Social Menonita, venimos prácticamente apoyando, impulsando lo que son las mesas temáticas de migración, porque nosotros tenemos un programa que ya tiene más de 12 años de existir, donde nosotros buscamos apoyar a los migrantes retornados, y hemos entendido de que nosotros solo no podemos dar ese apoyo. Entonces hemos visto a bien, a través de nuestro donante, que es AU Internacional, que es un donante alemán, que nos apoya prácticamente para impulsar estos espacios de coordinación, para que otras organizaciones, así como World Vision, como FUNASH, como la Secretaría de Salud, como Educación, la misma municipalidad, puedan estar en estos espacios y podamos articular acciones para poder llevarle estas ayudas a los migrantes retornados. Porque encontramos que los migrantes tienen una gran variedad de ayudas, donde tal vez yo como organización no lo tenga, pero sí otras instituciones lo tienen, y es aquí donde nosotros convergemos entre todos y buscamos cómo identificar quiénes tenemos ese apoyo.
1: La idea es formular una mesa técnica en el municipio de Yoro para atender a todos los migrantes retornados.
0: Sí, así es. Hemos estado trabajando para que al final tenga ese peso municipal. Ya nos hemos tenido diferentes reuniones, pero en este caso ya tenemos la apertura del gobierno local para que se conforme como base a ley. La ley dice de que se debe aperturar lo que son las oficinas municipales de atención al migrante retornado, UMAN, que es donde prácticamente hay una oficina municipal donde atienden a los migrantes retornados. Actualmente pues se está trabajando en eso, pero contamos con una oficina de la Mesa Temática de Migración, que nos están apoyando los compañeros de la Red de Convergencia Juvenil, que es una red de migrantes retornados del municipio. Hay dos compañeras aquí en lo que es la Casa de la

0: Anthony Hernández, quien nos...
1: Contamos con la Policía Nacional, bomberos, Cruz Roja, está lo que es la Secretaría de Salud, también está la Secretaría de Educación, nos encontramos con el CDE, que es el Centro de Desarrollo Empresarial, CAS como tal, World Vision, FUNASH, y está el ICF, y entre otras organizaciones que me disculpo si se me van los nombres ahí, pero vemos...
0: Después de esta reunión, ¿qué espera usted del apoyo de las organizaciones aquí presentes?
1: Pues lo que primero buscamos es como el peso legal de la mesa, porque necesitamos como tener ese respaldo municipal, que ya lo tenemos. Contamos actualmente con el apoyo del secretario municipal. Él nos está colaborando ahorita aquí y él va a llevar toda esta información. Una vez que ya tengamos este aspecto legal, lo que buscamos es que hacer un mapeo de servicios, hacer un mapeo de referencias y poder ya ir trabajando en conjunto en la base de datos de las personas y ver cómo nosotros hacemos todo este proceso de derivación para dar ayudas.
0: ¿Tienen ustedes esa sospecha de que las deportaciones con la cancelación del TPS aumenten?
1: Sí, eso es normal. Creo que algo que lastimosamente se juega mucho es el tema del miedo social o el miedo psicológico del tema de las deportaciones. Las deportaciones son muy normal. Nosotros que trabajamos en el área de San Pedro Sula, en el caso del aeropuerto donde caen todos los migrantes que vienen deportados de Estados Unidos, la influencia ha sido normal. Vamos a ver aviones tras aviones venir, pero la influencia ha sido normal, no ha sido como escandaloso como se ha dicho o se ha mencionado. Las deportaciones son normales en Estados Unidos, constantemente vamos a encontrar con deportaciones, pero tal vez lo que pueda suceder más es el tema de la irregulación de los...

0: TPS, al cancelarse, van a quedar como migrantes irregulares y van prácticamente van a perder muchos de los derechos que el TPS le daba a ellos.
1: Mensaje a todos los migrantes retornados que nos van a ver y escuchar para que se puedan acercar y recibir la asistencia técnica necesaria.
0: Sí, voy a invitarles aquí a lo que es la oficina de la mujer. Aquí en la oficina de la mujer municipal se encuentra una oficina municipal de atención al migrante retornado, donde van a encontrar dos compañeras que van a levantar la información. Solo hacerle hincapié, paciencia, porque no es que de la noche a la mañana las ayudas vienen, sino que se hace todo un proceso de evaluación por el perfil, porque hay proyectos que tienen perfiles para apoyo. Entonces se hace el evalúo y una vez que está el evalúo, pues se le puede derivar un apoyo. Entonces invitarles que vengan aquí, si tienen sus medios de comprobación, que porque lastimosamente muchos proyectos sí piden como una comprobación de que tengan documentación que compruebe que fue migrante. Entonces esos serían como los requisitos para que se acerquen a la oficina.
1: Les mando cordón para las emisoras del Centro y Tele Sur.

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0: ¿Qué dice el licenciado Naín Jorge, director del Centro Nutricional San Ibis? Escuchemos a continuación. Dámele, mami.
2: Organización San Ibis y parte de la comunidad estamos teniendo representación hoy en esta importante reunión, ¿verdad?, donde se está tratando un poco sobre la mesa temática y también sobre el impacto que tiene en la comunidad lo que es la migración, ¿verdad?, y sobre todo cuando son retornados. Pues como San Ibis, durante todo este tiempo hemos venido trabajando muy de cerca, hemos venido dando el acogimiento a las familias que vienen con sus niños y que, bueno, el camino es bastante duro, difícil, y muchas veces regresan con algún grado de desnutrición. Entonces nosotros siempre estamos abiertos a poder dar la atención debida.
3: ¿Ha tenido algunos casos de estos niños en el San Ibis, profe?
2: Sí, bueno, hemos tenido muchos casos, ¿verdad? Algunos, no solamente que ellos mismos son migrantes retornados, sino que quedan solos en sus casas porque tal vez sus padres van buscando mejores oportunidades, y al dejarlos solos muchas veces ellos sufren de falta de alimento, de falta de salud, y caen en desnutrición y luego son referidos con nosotros para dar la atención que ellos merecen.
3: ¿Qué monitoreo van a realizar ustedes ya en conjunto con las demás autoridades?
2: Pues hemos venido trabajando de la mano durante todo este tiempo con la acción social menonita, ¿verdad?, que ellos son los encargados acá de los migrantes retornados, también con otras organizaciones como FUNASH, el mismo hospital que es un aliado. Estratégico para... el Centro de Nutrición Infantil San Ibis, entonces nos los hacen saber, seguimos la ruta de derivación que ya tenemos establecida y damos el acogimiento como ellos se lo merecen.
3: En otros temas, siempre cuando en cuanto al funcionamiento de este Centro Nutricional San Ibis, ¿cuánto es la población que tienen actualmente?
2: Actualmente tenemos 17 niños y alrededor de 9 madres que están viviendo en el centro, ¿verdad? Bueno, siempre es un reto bastante grande porque la condición en la que muchos de estos niños llegan es bastante difícil y requiere una atención especializada. Afortunadamente, hasta la fecha hemos ido avanzando bastante bien.
3: Profe, de esto que usted menciona, ¿son madres adolescentes algunas? Sabemos que este flagelo sigue en aumento en la sociedad.
2: Bueno, yo creo que es un problema que debemos ponerle mucha atención, ¿verdad? De vez en cuando sí atendemos madres adolescentes ahí que a temprana edad desafortunadamente han tenido que asumir ese rol, ¿verdad? Y bueno, estamos nosotros abiertos a poder seguir los procedimientos para que reciban la atención muchas veces las madres y los niños al mismo tiempo.
3: Muchas gracias, Naín. Jorge, quien es el director del San Ibis para Acontecer Informativo y Telesur.

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0: 7:32 en Acontecer Informativo.
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0: Ayer se llevó a cabo por parte de la Organización de Organismos No Gubernamentales, ASONOG, la capacitación a personal perteneciente a redes de transparencia de 8 municipios. ¿Qué dice Gerson Samuel Rodríguez, técnico de campo? Escuchémosle a continuación.
2: Samuel. Hoy pues estamos aquí.
3: ¿Qué te escuchamos?
2: Bueno, buen día a todas y todos. Nosotros somos técnicos de campo de la Asociación de Organismos No Gubernamentales, ASONOG, y el día de hoy pues estamos aquí impartiendo unas capacitaciones sobre fortalecimiento de la red a las comisiones ciudadanas de transparencia del Departamento de Yoro. Pues en el marco del proyecto Actúa, que es financiado por la Unión Europea, y que viene a trabajar con planes de transparencia y rendición de cuentas con un consorcio de 3 organizaciones. Una de ellas es ASONOG, que hemos tenido nosotros presencia en el territorio con proyectos anteriores por más de 8 años. Tenemos también a la socia que es FOSDE y también a la socia financiera que es OTFAN. Tenemos este proyecto para trabajar aquí con las comisiones por un periodo de 3 años más, con fondos financiados por la Unión Europea. Y la capacitación pues comenzó el día de ayer, termina hoy con el almuerzo, y estamos impulsando esa idea de que la unidad hace la fuerza. Miren, Comisiones Ciudadanas de Transparencia hay 200 y algo en los 298 municipios a nivel nacional, pero están dispersas. Entonces, uno de los planes y marcos del proyecto es unificar todas las comisiones, crear procesos estándar en sus procesos de elección y rotación, y aquí pues que estamos para eso el día de hoy.
3: ¿Cómo ha sido trabajar con distintas redes durante estos años atrás?
2: Es un fenómeno bastante interesante porque son organizaciones de sociedad civil, las cuales ellos no reciben un salario, están aquí a honores, y cada departamento en el país es particular. La CCT de Yoro o la CCT de Jocón no funciona igual que la CCT allá en Gracia Lempira o en Lepaera. Entonces nosotros estamos buscando unificar esos procesos. La experiencia más interesante es que hay personas, tanto miembros como miembros de la CCT, que son individuos muy preparados en esos temas, personas que están con todo el buen ánimo de hacer cambio en sus comunidades, que eso es lo importante, hacer cambio en la comunidad.
3: Se capacita a ellos con temas a profundidad. En el caso de algunas irregularidades que tienden a presentarse en las instituciones que están representando.
2: Sí, mire, la ley de municipalidad en su capítulo 10, en los artículos 59A hasta 59F, indica cuáles son las funciones y atribuciones de la CCT. ¿De dónde salen? Salen de la sociedad civil por medio de una asamblea popular, y ese es el fortalecimiento que le estamos dando a ellos, que ellos conozcan la ley, que conozcan cuáles son sus límites, sus fronteras legales, que conozcan cuáles son sus atribuciones y a dónde encaminar sus luchas. Pero recuerde que uno de los productos que tienen que dejar las comisiones ciudadanas de transparencia en sus comunidades son

0: seguido. Incluso para la segunda semana de septiembre tenemos otro evento ya con términos más profundos acerca de las funciones de la CCT y vamos a invitar a los compañeros de Yoro, van los compañeros de Valle de Sula y van los compañeros de Santa Bárbara a una reunión importante.
1: ¿Y quiénes están representados hoy aquí, o sea, de la ciudad de Yoro, de qué otros municipios del departamento de Yoro?
0: Logramos contactar la CCT de esta Santa Rita, Morazán. Tenemos representantes de Llorito, de Jocón, Arenales, de Yoro. Entonces, pues esos son los miembros que ahorita se han presentado aquí a la reunión de ayer y termina hoy.
1: Ya para concluir, personas son obviamente pertenecientes a instituciones gubernamentales y no gubernamentales, o son específicamente de un...
0: Mire que ellos pertenecen estrictamente a la sociedad civil. Uno de los reglamentos para ser miembro de la Comisión Ciudadana de Transparencia es no tener ningún tipo de afinidad política ni afinidad institucional, ya sea nacional o extranjera. Ellos son miembros de sociedad civil, algunos de ellos son pastores, otros tienen puestos de alimentación, son representantes de las fuerzas vivas de la sociedad.
1: Ya para concluir, ¿cuántas son en total?
0: Mira, ahorita tenemos invitados, 26 personas tenemos en el evento de hoy. Generalmente se trabajan, mira, el proyecto tiene una cobertura de 11 departamentos a nivel nacional, 45 municipios. Entonces hay mucho que hacer todavía.
1: He escuchado a Gerson Rodríguez,
0: sí,
1: de parte de Asonote, en una capacitación que comenzó desde ayer y finaliza hoy a miembros de la sociedad civil. Bueno, ellos están enfocados en temas de transparencia. Ciudadanos Víctor Lagos,
2: Ramos
1: y
3: Jorge Gómez.
1: Jorge Gómez, bueno, vamos a comenzar con don Víctor. Hoy pues se ha impartido la capacitación por parte de Asonor a miembros de Transparencia. ¿Cómo ha sido este proceso? Le escuchamos.
2: Buen día, gracias por la oportunidad. Sí, ha sido una capacitación excelente, porque hemos aclarado dudas, nos hemos preparado, cada día estamos preparándonos para... De dar a conocer todas las actividades que nosotros llevamos a cabo en cada municipio.
1: ¿Usted de qué municipio viene?
2: De Morazán, Yoro.
1: ¿Y qué función es la que hace ahí exactamente en Morazán?
2: Yo soy fiscal de la CCT.
1: ¿Qué quiere decir?
2: Fiscal de la Junta Directiva. Ajá. De la CCT, soy fiscal.
1: Ajá. Sí. ¿Y cómo ha sido para usted trabajar en este lugar y desde hace cuánto lo hace?
2: Nosotros fuimos electos ahorita en el mes de junio, ¿verdad? Y estamos trabajando de la mano en el desarrollo del municipio con el apoyo siempre de la municipalidad.
1: ¿Algunos inconvenientes que se han presentado en los últimos meses o años durante usted ha tenido conocimiento o se ha mantenido con normalidad?
2: Sí, no, ha habido algunos pequeños impases que surgen siempre cuando hay que hacer veedurías en algunas ayudas sociales que vienen, como sea el bono cafetero, el bono agrícola, ¿verdad? Y también lo que es merienda escolar, pero hemos tenido mayor claridad con lo que es la merienda escolar y el bono cafetero. En el bono de producción es el que hemos tenido un poquito de alejamiento porque ellos han tenido otras personas que firman y en vez de CCT y no tiene que ser así porque tiene que respetarse la organización que tenemos electa por la sociedad civil.
1: Hay que recordar que en el municipio de Morazán se hizo una transición de alcalde luego de estar el ex alcalde Mauricio Handal por muchos años, ahora el profesor Rafael Espinosa asumió este cargo como realmente alcalde. ¿Cómo fue esa transición? ¿En verdad hubo esos cambios como debería de ser?
2: Sí, así es, porque nosotros fuimos electos para la sociedad civil y fuimos juramentados por el señor alcalde electo actualmente, el profesor Rafael Espinosa, ¿verdad? Y de esa manera estamos trabajando de la mano en veedurías sociales, en los proyectos del municipio.
1: Es decir que cuando estaba el exalcalde Mauricio Handal, usted no estaba en funciones.
2: No, porque formamos parte de la nueva corporación, porque ya ellos, la directiva anterior nos entregó ya a nosotros todos los bienes y los enseres de la nueva GCT y ahí estamos trabajando.
1: ¿Me reitera su nombre?
2: Víctor Ramos.
1: Jorge Gómez.

0: Coméntenos cómo ha sido este proceso de formación por parte de ASONOT.
1: Muy importante porque en realidad se han aclarado muchos puntos y hemos aprendido mucho más sobre nuestras responsabilidades como red.
0: ¿Usted labora en la municipalidad de Llorito?
1: Soy vocal y allí lo que nos toca a nosotros y a la red a nivel general, lo que nos toca es velar porque las organizaciones como patronatos, como escuelas, centros de salud, colegios y la misma municipalidad realice muy bien su trabajo, ¿verdad? En cuanto al manejo de los fondos.
0: ¿Y se está logrando lo que usted...?
1: Sí, se está logrando porque fíjese que en la municipalidad el señor alcalde es bastante abierto. Hace poco se repartió el bono carrinolero, me llamó, venga, como parte de la... Y entonces fui a revisar todo.
0: Bueno, y en estos sectores, específicamente ahí en Llorito, sus alrededores, ¿cómo están con el tema de los grupos étnicos? O sea, que en los últimos años han sido problemáticas al interno de ellos. ¿Ustedes han tenido conocimiento?
1: Sí, hemos tenido conocimiento porque hay un cierto antagonismo entre la municipalidad y los grupos. Eso no significa que el alcalde no apoye, sí, pues nada. Ha electrificado todas las comunidades indígenas. Lo único que hay allí es que la tribu Santa Marta pues tituló terrenos que le pertenecían a los heridos de Llorito, ¿verdad? Y entonces está esa cuestión ahí.
0: ¿Y cómo se va a hacer en este caso?
1: Bueno, tienen abogados, tanto el uno como el otro, y entonces esa parte allí no la puede tocar ni la tribu ni Llorito.
0: ¿Y por qué se dio este caso? ¿No estuvieron ahí las instancias correspondientes, en este caso el Catastro o el Instituto Nacional Agrario?
1: Es que esa situación fue el expresidente Rebel, el Calleja, ¿verdad? El vino y
0: o sea que esta problemática ya tiene entonces. A ver.
2: Me reiteras. Sí, allá afuera, sí.

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0: Las 7 en la mañana, 46 minutos en Acontecer Informativo.
1: 7 de la mañana, 46 minutos en Emisoras del Centro.
0: Nuestro compañero Walter Gómez nos informa desde Olanchito y Oro. Adelante, Walter.
2: Buenos días, compañeros de Cadena Radial del Centro. Nos agrada saludarles esta mañana desde la ciudad cívica de Olanchito para darles a conocer un informe de las notas más importantes, más relevantes que han acontecido en las últimas horas. Vamos a informar especialmente sobre detención que se ha dado en las últimas horas en nuestra ciudad. La unidad metropolitana número 17 captura a ciudadanos por el delito de tráfico de drogas. Olanchito Lloro, mediante patrullaje de vehículos, agentes de la unidad metropolitana de prevención número 17, agentes de la Dirección Nacional de Prevención y Seguridad Comunitaria, lograron la detención de un hombre por suponerlo responsable del delito de tráfico de drogas. El detenido, una persona de 41 años de edad, originario de la colonia Gran Comisión de Olanchito y residente en la misma, se decomisó 11 bolsitas plásticas transparentes conteniendo en su interior polvo blanco, supuesta cocaína. El ciudadano fue puesto a la orden de la Fiscalía y el Ministerio Público de la localidad para que se continúe con el procedimiento legal correspondiente al perjuicio de la salud pública del Estado, según se da a conocer. En otro dato que damos a conocer siempre en el campo local, informamos sobre el fallecimiento de Selvin Hernández, conocido popularmente como Pollo, quien habría recibido más de 5 impactos de arma de fuego calibre desconocido localizadas en diferentes partes del cuerpo, según el informe. Lo que se ha dado a conocer que Selvin Hernández trabajaba junto a Moisés de Evanista en el sector de Chaparral. Las autoridades investigan especialmente el hecho para esclarecer lo ocurrido, según trasciende esta mañana, referente a este joven que ha perdido la vida en las últimas horas de forma violenta en la ciudad. En otro dato que damos a conocer en el tema productivo, y tal como damos a conocer ayer a través de este espacio, la intervención del ingeniero Milton Puerto Ceguera, diputado ante el Congreso Nacional de la República, ganaderos del Valle Arriba alertan por sequía. Según trasciende, la prolongada falta de lluvia mantiene preocupados a los ganaderos y productores de la zona Valle Arriba Olanchito, según se da a conocer, debido a las pérdidas que están provocando al sector. Según reportes de los propios ganaderos, más de 200 vacas habrían muerto por la escasez de agua, pasto, especialmente alimentos, según se da a conocer. La situación también estaría afectando a los cultivos que enfrentan, pérdidas debido a la falta de lluvia durante los últimos meses, según ha trascendido, según se da a conocer. Los productores hacen un llamado a las autoridades para buscar alternativas que permitan frenar especialmente este tipo de situación muy difícil, especialmente en el campo de la producción a nivel del municipio. Es lo más importante, lo más relevante que le podemos informar esta mañana desde la ciudad cívica de Olanchito, un informe de Walter Gómez. Buenos días, compañeros, en estudios.
3: La tolerancia se refiere a la acción y efecto de tolerar, se basa en el respeto íntegro hacia otras personas, hacia sus ideas, prácticas o creencias, independientemente que sean diferentes de las nuestras. La tolerancia es una actitud fundamental para la vida en sociedad. Una persona tolerante puede aceptar opiniones o comportamientos diferentes a los establecidos por su entorno social o por sus principios morales. A esto se le llama tolerancia.
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0: 7 de la mañana, 52 minutos en emisoras del centro.
1: Continuación la nota de salud. Nuestro compañero Lesman Córdoba nos informa.
2: Gracias, auditorio de emisoras del Centro Territorial de Telesur. Nos encontramos en el Hospital Manuel de Jesús Subirana para darles a conocer a ustedes la nota de salud. Vamos a detallarles cómo está el funcionamiento, la ocupación y cómo siguen las cosas en este centro hospitalario. Nos encontramos acá en el exterior de la consulta externa, donde nos ha llamado poderosamente la atención un letrero que dice así: el sarampión está de regreso, no es una enfermedad del pasado. El sarampión ha regresado. Síntomas: fiebre alta, tos, ojos rojos, secreción nasal y erupción en la piel, las famosas ronchas, o muchas veces las confundimos con espinillas. Altamente contagioso. La vacuna protege, es segura, gratuita y efectiva, protege a tu hijo y a toda nuestra comunidad. ¿Qué significa? Que estamos bajo la alerta del sarampión. Se le invita a las personas que vengan y vacúnense contra esta enfermedad que es sumamente contagiosa. Así que usted abóquese a este centro hospitalario y también a su centro de salud más cercano para que se vacune contra el sarampión. Después de darle este como mensaje, que es parte de la responsabilidad social de emisoras del Centro y Telesur, vamos a darle a conocer las ocupaciones y, por supuesto, cómo está la cosa acá en el Hospital Subirana. Comentarles que sigue la consulta normal, se está atendiendo a toda la población, hay consulta general y también las especialidades siguen atendiendo, hay para citados, cambio de zonas, entre otros médicos que están laborando acá en el Hospital Subirana, así que no tenga ese temor. Por ahorita la consulta no se detiene, continúa la consulta en este centro hospitalario. Comunicarles también que la ocupación de este centro asistencial se ha visto bastante reducida en esta semana. Así que es una muy buena noticia. Significa que las familias yureñas y, por supuesto, de los departamentos vecinos están gozando de cuadros de muy buena salud. Se ha visto bastante reducido la ocupación de este centro asistencial. Tal es el caso, por ejemplo, en la sala de emergencia hay un total de 4 adultos y en la sala de emergencia pediátrica hay 2 niños. En el cubículo de aislamiento de emergencia solamente está ocupado uno, que se encuentra una fémina. En cuanto a las salas de pediatría, sí están un poquito saturadas y hay un total de 15 niños. En pediatría 1 y 2 se encuentran 8 niños y en la sala de pediatría 3 se encuentran 7 niños. En cuanto a aislamiento, se encuentra un hombre y una mujer. Cabe destacar que todavía es la fémina que reportábamos el día de ayer que se encuentra interna en este centro hospitalario. Lo que sí está un poco saturado y que no hay espacio para una persona más es la sala de medicina de mujeres. Hay un total de 11 mujeres. Aquí no hay cupo para otra persona. Si se traslada del área de emergencia hacia la sala de mujeres, los médicos pues tendrán que jugársela para poder hacer esta maniobra o que permanezca en la sala de emergencia. Por fortuna, esta sí está un poco desocupada. Lo que sí se ha venido en aumento es las intervenciones quirúrgicas. Hay un total de 8 hombres que están acá. En esta ocasión, en la sala de ortopedia y cirugía, generalmente son pacientes que han tenido accidentes en motocicleta, pero esta ocasión es todo lo contrario. No hay mucho accidentado en motocicleta, son personas que han sido intervenidas generalmente del apéndice, otros de hernias, entre otras dolencias. En la sala de cirugía y ortopedia de mujeres se encuentran 4 féminas. Eso en cuanto a la ocupación de las salas en el Hospital Manuel de Jesús Subirana. Una noticia muy positiva que tal vez para algunos no signifique nada, pero para los pequeños sí, es que estaba inhabilitado un televisor en las salas de pediatría número 1. Ya está habilitado. Esto es parte de la remodelación que están haciendo en este centro asistencial. Muy buena la obra. Porque tal vez al adulto no le interesen las caricaturas, pero un niño que está enfermo y no está muy delicado de salud, perfectamente se entretiene viendo caricaturas. enhorabuena por la persona que tomó esta iniciativa de volver a habilitar este televisor. Son cosas que se deben destacar. Recordándoles a ustedes también que nos vacunemos contra el sarampión. Ya tenemos aquí la alerta del sarampión. También dengue y tosferina. La tosferina es para aquellos menores de edad. Completémosle el esquema de vacunación a nuestros niños. Por fortuna, aún a nivel nacional permanecen siempre los 17 casos de fallecidos por tosferina. No se ha dado un nuevo caso. Ahora bien, la parte nos toca a nosotros el otro 50%. Ya están las vacunas, vacunémonos, aboquémonos. Y si es necesario, consultemos a nuestro médico de confianza, que él nos va a hablar acerca de las vacunas, porque sí ha habido un poco de estigma en cuanto a este tema. Es lo que le podemos informar acá desde el Hospital Manuel de Jesús Subirana. Espero que cada uno de ustedes haya quedado bien informado. Buenos días.
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oyente del programa Restaurando Vidas. Les saludo a todos y a todas en el nombre glorioso del Señor Jesús. Espero que estén bien para que disfrutemos de la bendición que el Señor nos va a regalar el día de hoy. ¿Qué? Gloria al Señor. Gracias al Señor, ¿verdad? Estamos en la presentación del programa Restaurando Vidas. La hermana Doñadita se comunicó para solicitarme la alabanza. Todo se lo debo a él. Vamos a pedirle a nuestra operadora que busque esta alabanza. Todo se lo debo a él para complacer a la hermana Doñadita que nos está escuchando aquí en la Trinidad. Gloria al Señor.

Bueno, hermanos, continuamos con el espacio de Restaurando Vidas. Se comunicó al programa la hermana Evelyn Cruz, que se llama, para felicitarme la alabanza. Muy en breve va a salir una noticia. Bueno, no sé si para esta alabanza, como que lo estructural. Muy en breve va a salir una noticia. Búsquela, tal vez la encuentra. A continuación, hoy en breve va a salir una noticia.

Bueno, hermanos, continuamos con el programa Restaurando Vidas. Recuerde que está habilitado el 98-65-41-53 para que usted lo llame y pueda solicitar la banda preferida. Y lo tenemos con mucho gusto, le vamos a complacer. Gloria al Señor. Vamos a pedirle a nuestro operador que busque la alabanza de las hermanas Chaparro. Dios es uno y nada más. Dios es uno y nada más de las hermanas Chaparro. Vamos a escuchar esta alabanza a continuación. Dios es uno y nada más.

Bueno, continuamos con el programa Restaurando Vidas. Vamos a pedirle a nuestra operadora que busque la alabanza, Nombre Admirable, de aquel Ascanio. Gloria al Señor. Nombre Admirable, de aquel Ascanio. Bueno, vamos a escuchar esta alabanza a continuación. Nombre Admirable.

Bueno, hermanos, no hay llamadas. Gloria al Señor. Pero vamos a pedirle a nuestra paradera que busque una alabanza. Gloria al Señor. Corona incorruptible, vamos a escuchar. Corona incorruptible, vamos a escuchar esta alabanza a continuación. Corona incorruptible.

Bueno, hermano, llegó el momento de la meditación de la palabra de Dios. Vamos a predicar en esta mañana bajo el tema El cuerpo de Jehová Dios, gloria al Señor, fue traspasado. Es el tema del mensaje. Vamos a mirar en el libro de Zacarías 12:10. Gloria al Señor. Zacarías 12:10, leemos la palabra en el nombre glorioso del Señor Jesús. Dice de la siguiente manera: y derramaré sobre la casa de David y sobre los moradores de Jerusalén espíritu de gracia y de oración, y mirarán a mí, a quien traspasaron, y llorarán como se llora por el hijo unigénito, y afligiéndose por él, gloria al Señor, como quien se aflige por el primogénito. Gloria al Señor. Gloria a Cristo Jesús. La palabra del Señor dice: y derramaré sobre la casa de David y sobre los moradores de Jerusalén espíritu de gracia y de oración, y mirarán a mí, a quien traspasaron. Entonces, ¿a quién fue que traspasaron cuando mataron a Jesús? El cuerpo de Jehová Dios. Es que Jehová Dios se encarnó y vino a la tierra en forma de hombre para habitar allí, Jehová Dios, en aquel cuerpo. Por tanto, Jesús es Dios. Gloria al Señor. Entonces, ¿a quién fue que mataron? El cuerpo de Jehová Dios, que vino a la tierra en forma de hombre a predicarnos las buenas nuevas de salvación. Gloria al Señor. Zacarías 12:10 dice la palabra del Señor: y derramaré sobre la casa de David y sobre los moradores de Jerusalén espíritu de gracia y de oración, y mirarán a mí, dice la palabra del Señor. Mirarán a mí, a quien traspasaron. Llorarán como se llora por el hijo unigénito, afligiéndose por él, como quien se aflige por el primogénito. Gloria al Señor. Ustedes saben, estimados oyentes, pues yo nunca he sufrido dolor de esto, que se me haya muerto un hijo. Más cuando se le muere el primer hijo, se aflige uno, ¿verdad? Gloria al Señor. Se aflige porque es el único que tal vez tiene y se le murió, ¿verdad? Entonces dice la palabra del Señor: y derramaré,

Zacarías 12:10, y derramaré sobre la casa de David y sobre los moradores de Jerusalén espíritu de gracia y de oración, y mirarán a mí. Quiere decir que lo mirarán a él, a Jehová Dios. Dios se dejó ver a través de Jesús, a través de la persona de Jesús se dejó ver Jehová Dios. Gloria al Señor. Ese es Jehová Dios que se encarnó y vino a la tierra en forma de hombre. Gloria al Señor, pero muchos no pueden entender eso. Y derramaré sobre la casa de David y sobre los moradores de Jerusalén espíritu de gracia y de oración, y mirarán a mí, a quien traspasaron. Y llorarán como se llora por el unigénito, afligiéndose por él como quien se aflige por el primogénito. Pues yo no he sufrido esto, ¿verdad? Pero ni un hijo se me ha muerto. Pero hay personas que el primer hijo se les muere. Entonces se afligen, ¿verdad? Gloria al Señor. Pues yo no he pasado este caso. Pero sí, la palabra dice que sea el que se afligirán como se afligen cuando muere el primogénito de la familia. Gloria al Señor. Qué precioso nos habla la palabra del Señor. Vamos a seguir mirando la palabra del Señor en el libro de los Salmos. Salmo capítulo 22, versículo 16. Gloria al Señor. Salmo 22, 16 en adelante. Nos dice la palabra del Señor. Porque perros me han rodeado, me ha cercado cuadrilla de malignos, horadaron mis manos y mis pies. Gloria al Señor. Fueron los clavos que le metieron en las manos y en los pies. Gloria al Señor. Nos dice el Salmo 22:6, porque perros me han rodeado, eran catalogados como perros aquellos, ¿verdad? Porque perros me han rodeado, me ha cercado cuadrilla de malignos, horadaron mis manos y mis pies, con los clavos que le metieron en las manos. Dice, horadaron mis manos y mis pies. Contar puedo todos mis huesos, gloria al Señor. Contar puedo todos mis huesos, entre tanto ellos me miran y me observan. Gloria al Señor. Observaban al Señor si se había muerto o todavía no, en la cruz del Calvario. Dice el versículo 18, repartieron entre sí mis vestidos y sobre mis ropas echaron suerte. Gloria al Señor. Cuando a Jesús lo crucificaron en la cruz del Calvario, gloria al Señor, ahí se cumplió esta escritura que dice, repartieron entre sí mis vestidos y sobre mis ropas echaron suerte. En el ropa pusieron la ropa del Señor como carpeta para chiviar encima de ella, y así para saber de quién se iba a quedar con aquello. Gloria al Señor. Nos dice, repartieron entre sí mis vestidos y sobre mis ropas echaron suerte. Mas tú, Jehová, no te alejes, fortaleza mía. Gloria al Señor. Apresúrate a socorrerme. Gloria al Señor. El Señor Jesús fue crucificado, estimados oyentes, en la cruz. Y allí derramó su sangre preciosa para salvar a la humanidad que en él cree. Por eso es que debemos de ser agradecidos con el Señor, aceptándole y bautizándose en su santísimo nombre y obedecer esta palabra para que seamos salvos.
Gloria al Señor. Qué precioso nos habla la palabra del Señor, estimados oyentes. Por eso debemos de tratar de obedecer esta santísima palabra para que seamos salvos en el día de juicio. Gloria al Señor. Vamos a buscar Mateo 27:35. Gloria al Señor. Mateo 27:35 nos dice la palabra del Señor. Cuando lo hubieran crucificado, repartieron entre sí sus vestidos y echaron suertes para que se cumpliese lo dicho por el profeta. Partieron entre sí mis vestidos y sobre mis ropas que echaron suertes. Aquí está el cumplimiento, estimados oyentes, de esta escritura que está en los Salmos. Gloria al Señor. Qué precioso nos habla la palabra del Señor. Dice el versículo 33. Mateo 27:33 en adelante. Y cuando llegaron a un lugar llamado Gólgota, que el significado es lugar de la calavera, le dieron a beber vinagre mezclado con hiel. Vamos a pensar, estimado oyente, cuánto sufrió mi maestro para darnos la salvación. Pero muchos desagradecidos no quieren obedecer la palabra del Señor. Siguen por su camino hasta que mueren. Pero a ver, un día que el Señor los va a resucitar a todos, entonces el Señor va a pagar conforme hayamos hecho en esta vida. Nos dice el versículo 33. Cuando llegaron a un lugar llamado Gólgota, que significaba el lugar de la calavera, le dieron a beber vinagre mezclado con hiel, pero después de haberlo probado, no lo quiso. Cuando le hubieron crucificado, repartieron entre sí sus vestidos, gloria al Señor, y echaron suertes para que se cumpliese lo dicho por el profeta. Partieron entre sí mis vestidos y sobre mis ropas echaron suerte. Gloria al Señor. Sobre la ropa del Señor echaron suertes, estimado oyente. Pero que ese día se acerca cuando van a ser condenados todos estos que hicieron esto con el Señor Jesús. Y todo aquel que no quiera creer a esta palabra, que no la quiere aceptar, que no le quieren bautizar en su santísimo nombre, en aquel día van a sufrir. Van a sufrir las consecuencias por no querer aceptar al Señor como su único y suficiente Salvador. Gloria al Señor. Vamos a mirarla, a seguir mirando la palabra del Señor. San Juan 19:32. Gloria al Señor. Nos dice Juan 19:32. Gloria al Señor. Al 37. Vinieron pues los soldados y quebraron las piernas al primero. El Señor fue crucificado en medio de dos ladrones. Gloria al Señor. Vinieron pues los soldados y quebraron las piernas al primero y asimismo al otro que había sido crucificado con él. Más cuando llegaron a Jesús, como le vieron ya muerto, no le quebraron las piernas. Al Señor no le quebraron las piernas porque ya estaba muerto. Pero uno de los soldados le abrió el costado con una lanza y al instante
salió sangre y agua. Esta sangre que vertió el Señor de su costado, esa es la que nos cubre a nosotros con su poder de perdonar pecados. Esa sangre carmesí que derramó el Señor en la cruz, la derramó por darnos la vida y vida eterna a cada uno de los que creemos en su santísimo nombre y nos bautizamos en su nombre. Yo no sé cuál es el miedo, cuál es el temor de bautizarse en el nombre de Jesús, sabiendo que Jesús es el único que puede perdonar pecados. Es el único que derramó su sangre por usted y por mí. Así que, hermano y hermana, bautícese en el nombre de Jesús si no quiere ir al infierno. Gloria al Señor. Qué precioso nos habla la palabra del Señor. Vamos a seguir mirando la palabra del Señor. Vamos a irnos a Isaías. Isaías capítulo 50, versículo 6. Isaías 56 nos dice la palabra del Señor. Di mi cuerpo a los heridores, aquellos soldados romanos. Di mi cuerpo a los heridores, mis mejillas a los que me mesaban. La barba no escondí, mi rostro de injurias y de escutos. Gloria al Señor. El Señor no escondió la barba, no escondió su rostro para que lo escupieran. Se cuenta lo que sufrió el Señor, el Rey de Reyes, Señor de Señores, solo por darnos vida y vida en abundancia a los que creemos en Él. Nos dice, di mi cuerpo a los heridores, mis mejillas a los que me mesaban, mi barba no escondí, mi rostro de injurias y de escutos. Gloria al Señor. El Señor no escondió su rostro cuando lo escupían. Gloria al Señor, porque estaba dispuesto a sufrir, a morir, para darnos vida eterna a nosotros que creemos en su nombre y que nos hemos bautizado en su santísimo nombre. Yo no sé cuál es el miedo de bautizarse en el nombre de Jesús. Miramos que los apóstoles fueron los primeros hombres que anduvieron con el Señor y que sufrieron estas consecuencias andando con Él. Gloria al Señor. Y así como hicieron ellos, así hagamos nosotros. Gloria al Señor. El que crea y fuere bautizado será salvo, y además el que no creyere será condenado. ¿Cuál es el miedo de bautizarse en el nombre de Jesús? Si los apóstoles que anduvieron con el Maestro y a ellos les dio el mandamiento de ir a bautizar, lo hicieron en el nombre de Jesús, ¿estará siendo mejor el bautismo de usted que los apóstoles? En ninguna manera, porque ellos fueron los que recibieron este mandamiento de ir a bautizar y lo cumplieron bautizando en el nombre que es sobre de todo nombre, en el nombre de Jesús, para el perdón de los pecados. Gloria al Señor. Isaías 56 nos dice, di mi cuerpo a los heridores, mis mejillas a los que me mesaban, la barba no escondí, mi rostro de injurias y de esputos. El Señor no escondió su rostro cuando lo escupían. Gloria al Señor. Mira qué bárbaro, qué gente tan bárbara, grosera. Para condenación le sirve esto, ¿verdad? Gloria al Señor. Gloria al Señor. Vamos a seguir mirando la palabra del Señor, hermanos. Vamos a mirar Zacarías 11 y 11. Zacarías 11, 11 al 13. Nos dice,
y fue deshecho en ese día. Así conocieron los pobres del rebaño, que miraron a mí, que era palabra de Jehová. Y les dije, si os parece bien, dame mi salario, y si no, dejarlo. Y pesaron por mi salario 30 piezas de plata. Y me dijo Jehová, echarlo al tesoro hermoso. Gloria al Señor, precio con que me han apreciado. ¿A quién le apreciaron por 30 piezas de plata? Jehová Dios, a Jehová Dios. Aquí lo dice, hermano. Zacarías 11, 12. Y les dije, si os parece bien, dadme mi salario. Y si no, dejadlo. Y pesaron por mi salario 30 piezas de plata. Y me dijo Jehová, echadlo al tesoro hermoso, precio con que me han apreciado. ¿A quién apreciaron por 30 piezas de plata? A Jehová Dios. Es que es el cuerpo de Jehová Dios que vino a la tierra a salvar a la humanidad, estimado oyente. Fue el cuerpo de Jehová Dios que vendieron por 30 piezas de plata. Gloria al Señor. Pero mucha gente no puede entender eso. Gloria al Señor. Dice el versículo 13, y me dijo Jehová, echalo al tesoro hermoso, precio con que me han apreciado. Gloria al Señor. El cuerpo de Jehová Dios es Jesús. Y lo apreciaron por 30 piezas de plata. Léalo conmigo. Si no crees que fue a Jehová. Pero aquí dice Zacarías 11, 12. Y les dije, si os parece bien, dadme mi salario. Y si no, dejadlo. Y pesaron por mi salario 30 piezas de plata. Y me dijo Jehová, echalo al tesoro hermoso. Precio con que me han apreciado. Por 30 piezas de plata apreciaron el cuerpo de Jehová Dios, que es Jesús. Aleluya. Gloria al Señor. Vamos a mirar un último pasaje. Gloria al Señor. Apocalipsis 1:7. Me quedaron unos textos más, pero ya no hay tiempo. Gloria al Señor. Ya no hay más tiempo. Apocalipsis 1:7 dice la palabra del Señor. He aquí viene con las nubes, y todo ojo le verá, y los que le traspasaron, y todos los linajes de la tierra harán lamentación por él. Sí, amén. Gloria al Señor. He aquí que viene el día, gloria al Señor, que viene con la, he aquí que viene con las nubes, y todo ojo le verá. Cuando venga el Señor Jesús, todo ojo le va a mirar. Gloria al Señor, hasta los que están muertos van a mirar. Y los que le traspasaron, y todos los linajes de la tierra harán lamentación por él. Sí, amén. Bueno, hermanos y hermanas, hasta aquí vamos a llegar con el mensaje, porque el tiempo se nos fue. Que Dios les bendiga y les guarde, y hasta el próximo de nuestra audición. Muy buenos días.

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7 FM. 9 de la mañana con 24 minutos. 9 de la mañana, 24 minutos en 89.7. Muy buenos días, amigos y amigas de las emisoras del centro. Sean bienvenidos a una emisión más del enganche musical del 89.7 FM, esperando que se encuentren de mejor manera. Les saluda su amiga personal y su servidora, claro que sí, son Ángel Reaños desde la 89.7, desde la ciudad de Lloro Lloro, acompañándoles a todos ustedes en esta mañana. Recordándoles que estamos en vivo a través de nuestra plataforma web www.rcrcyorohn.com y a través de la app oficial TuneIn Radio. Por ambas plataformas, siempre conectados de manera simultánea 24/7, no solo al enganche musical, sino a toda la programación de esta casa de radio, que es para todos ustedes, por supuesto, Cadena Radial del Centro esta mañana. Recuerden, la línea telefónica está habilitada al 9684-7780 para que usted realice sus saludos, reporte su sintonía y también pueda realizar sus llamadas telefónicas, sus mensajes a la plataforma del WhatsApp 9684-7780. Finalmente, hoy jueves 20 de agosto del año 2026, en una ocasión más, agradeciendo a Dios primeramente y a la vida que me permite estar aquí con ustedes en una ocasión más. Así que vamos a comenzar de una vez el enganche musical. Escuchábamos anteriormente a Maelo Ruiz con Te va a doler a esta hora de la mañana en la CRC. Así que recuerden, plataforma telefónica 96 84 77 80. Vamos a comenzar, vamos a escuchar a Carin León junto a Maluma con su éxito musical, ¿Según quién? Comenzamos el enganche musical del 89.7.

0: 9:37 en la 89.7 FM. Escuchamos a la bellísima Jarocha, claro que sí, veracruzana Yuri, junto a Los Ángeles Azules con Detrás de mi ventana. Esta mujer bella, esta mujer preciosa, esta rubia de oro, por supuesto, de México. Yuri con Detrás de mi ventana junto a Los Ángeles Azules a esa hora de la mañana en la 89.7. Recuerden, en línea telefónica habilitada al 96 84 77 80. Hemos escuchado estos éxitos musicales a través del enganche musical, así que vamos a continuar con más música a través del 89.7. 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Así que vamos a continuar, vamos a escuchar a esta otra mujer privilegiada, por supuesto. Vamos a escuchar a Ana Gabriel con su éxito musical Hay Amor en 89.7 esta mañana en el enganche de la CRC.
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1: Así es, amigos y amigas, escuchamos a la bellísima reina de Barbados, Rihanna, con Don't Stop the Music en 89.7 FM, uno de los primeros éxitos que consagró a la reina Riri, ¿no? Ahora como la conocemos, Riri de cariño, por su nombre es Rihanna. Y es que no hay que olvidar que esta mujer que también predominó en este género, en donde muchos de los productores, coproductores, artistas, cantantes eran definitivamente hombres, ¿no? En el género pop en sus tiempos era muy destacado por los hombres y llegaba esta mujer, ¿verdad? Esta bella morena, por supuesto, a implementar otro tipo de ritmo y desde luego a mostrar su estética y su forma, ¿no? De interpretar y su estilo en el pop, donde en cierto momento el pop estuvo muy estigmatizado, ¿no? Ya saben que si era blanco o si era negro o si era blanca, o era algo muy, muy estricto en ese momento. Y es así como Rihanna alcanzaba el éxito con Don't Stop the Music. Ahora Rihanna, que está haciendo su vida ya un poco alejada, ya mejor que diga cuándo nos va a dar más música, porque esta mujer definitivamente ya hace muchos, ya hace años que hizo el último trabajo discográfico, y luego, para luego dedicarse al hogar, dedicarse a la vida, está junto a rapero A$AP Rocky, con quien ya tiene 2-3 hijos, creo, y creo que va para el cuarto embarazo. Rihanna, por favor. Bueno, ella siempre dijo que quería una familia numerosa y es dueña de su propia línea y marca de maquillaje de gran calidad, por supuesto. Fenty Beauty. Fenty Beauty es de Rihanna. Para quienes, por supuesto, aman la marca, aman el maquillaje de Fenty Beauty, sepan que están consumiendo este maquillaje de la reina de Barbados. Claro que sí. Rihanna. Continuamos con más música a esta hora de la mañana en la 89.7 FM. Recuerden, amigos y amigas, 96-84-77-80. 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Continuamos con más música a través de la 89.7. El Rookie con Parece Sincera. 9 de la mañana, 49 minutos en el enganche musical de la CRC.

con 52 minutos en 89.7. Escuchábamos a Rookie con Parece Sincera a esta hora de la mañana en la 89.7 FM. Y es que hay una mujer que no sale del ojo del huracán últimamente. Claro que sí, la presentadora y artista, claro que sí, Alejandra Rubio. Y es que ahora, hace unos días atrás, ya les había comentado sobre lo que había pasado con ella, sobre su altercado con un estilista en Chiquimula, Guatemala, donde ella se disponía a realizar su presentación. Ahora, escuchen bien, ahora hay otra polémica con ella, en donde está involucrada también la bellísima presentadora y periodista Carolina Lanza. Y es que se viralizó un videoclip en donde se le ve a Alejandra Rubio, ¿no? Eso no es reciente, pero la gente ha vuelto a encender las redes sociales con los comentarios y metiendo cizaña y de todo un poco en esta situación. Pero Carolina Lanza salió a dar sus declaraciones y a decir que ella no veía ningún problema en este videoclip, ¿no? En donde se hizo viral que Eder Mejía estaba bailando con Alejandra Rubio, ¿verdad? Y la verdad, el público al parecer quiso meter un poco de cizaña con el asunto. Y si ustedes pueden ver el videoclip, no hay ningún tipo de acción ofensiva. Y más en cambio, Carolina Lanza salió a dar declaraciones, a decir que no ve nada de malo en el baile que hicieron ellos, ¿no? En una celebración, en una feria, ¿no? En un redondel ellos se encontraban, pues celebrando y disfrutando, en donde Alejandra Rubio también se disponía a realizar su presentación. Y me encanta mucho que Carolina Lanza es... ella impone, ella salió a decir, bueno, alto ahí, no veo nada de malo. Y ella pues aclaró que no hay ningún tipo de problema, que no sabe ni entendía el por qué la gente estaba haciendo esos ciertos comentarios. Así que vamos a escuchar, hablando de Alejandra Rubio, por supuesto, la vamos a escuchar con su éxito musical Amantes a esta hora de la mañana en la 89.7 FM, El Enganche Musical. Recuerden, 96847780. Rápidamente con música en El Enganche Musical de la CRC 89.7.

10 de la mañana en punto, en 89.7 FM, el enganche musical. Amigos y amigas, continuamos a través de la CRC 89.7. 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Continuamos en el enganche musical. Vamos a escuchar. Escuchábamos a Villano Antillano junto a Bizarrap con la sesión número 51 en la 89.7. Así que vamos a continuar con más música a través de la cadena radial del centro. Vamos a escuchar a Tego Calderón con Dominicana. Recuerden, 96 84 77 80. Así que vamos a continuar con más música. Saludos a todos los fieles oyentes que están siempre full conectados, pegaditos a la programación de la 89.7 FM, siempre conectados con la más completa CRC, cadena radial del centro.

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10:13, 10:13 en 89.7, el enganche musical. Escuchamos a Milo J junto a Tayu con Rara Vez a esta hora de la mañana en la 89.7 FM. Recuerden, amigos y amigas, en línea telefónica habilitada al 96847780. Para que continúen, por supuesto, reportando sintonía y también que continúen disfrutando de la buena música esta mañana, conectados con el enganche musical y con la cadena radial del centro. Muchísimas gracias, amigos y amigas, quienes están conectados también a través de la web www.rcrcyorohn.com. Gracias infinitas por estar siempre con la full sintonía del 89.7 FM. Vamos a continuar, vamos a escuchar a Ozuna junto a Bad Gyal con Guay. 10:14 en la 89.7.

10:22, 10:22 en el enganche musical del 89.7. Escuchamos a Romeo Santos con su éxito musical Fui a Jamaica a esta hora de la mañana en la 89.7 FM, cadena radial del centro. Continuamos en compañía de todos ustedes, nuestra bella audiencia que siempre está conectado, conectada a través de la más completa 89.7 FM. Recuerden, en línea telefónica habilitada al 9684-7780, en vivo a través de la www.rcrcyolohl.com y a través de nuestra app oficial TuneIn Radio. Recuerden que por ambas plataformas nos escuchan en tiempo real, en cualquier parte del mundo, vía internet, en todos sus dispositivos móviles, a la hora que usted quiera y en el lugar en que usted lo desee. Así que vamos a continuar con más, vamos a escuchar a Oliver Tree con Life Goes On en la 89.7, esta mañana en el enganche musical.

0: 10 de la mañana con 30 minutos en 89.7. Escuchamos a Bene junto a Gus Dapperton con Super Lonely a esa hora de la mañana en las emisoras del centro. Cadena Radial del Centro continúa con ustedes a través del enganche musical, compartiendo con todos nuestros fieles oyentes. Bueno, y déjenme pasarles un aviso muy importante, es de carácter social, y es que se le hace un llamado muy importante a un ciudadano de Llorito y Oro, quien pide apoyo a la población para poder suplir las necesidades de su hija, quien nació, ¿verdad?, lamentablemente con hidrocefalia, condición que le impide el desarrollo normal de sus habilidades físicas y motoras. Por supuesto, piden por favor a este caballero, ¿verdad?, del Pacayal, del sector del Pacayal Llorito, que por supuesto se pueda comunicar, si desea apoyar a don Reyes García López, comunicarse al teléfono 9940-0694. Repito, 9940-0694 para el apoyo, por supuesto, y que conteste, ¿verdad? Desde luego, el celular, que conteste las llamadas, por favor, don Reyes García. Atención, estar pendiente a su celular para que no pierda el apoyo, por supuesto, amigos y amigas. Y si en caso ustedes también, oyentes del enganche musical, quieren apoyar a esta noble causa, hoy por ti, mañana por mí, comunicarse con don Reyes García López al 9940-0694. Don Reyes, por favor, atención hasta el sector del Pacayal Llorito. Por favor, contestar las llamadas telefónicas. Es de manera urgente, es de carácter inmediato que usted esté pendiente a su celular para que puedan asistirle. En todo caso, recuerden, amigos, vuelvo a dar el número telefónico por si las dudas, ¿verdad? 9940-0694 con don Reyes García López, ¿verdad? Así que, por favor, estar al pendiente de su celular, don Reyes. Ahora sí, amigos y amigas, vamos a continuar con la 89.7 FM, el enganche musical. Recuerden que la línea telefónica sigue a su disposición para que ustedes puedan realizar sus peticiones musicales. Hola, me dicen por acá, hola. Me encanta cuando los oyentes mandan un simple hola y qué increíble. Es como un breve saludo, ¿no? Es un mini saludo, me encanta. Nunca dejen de hacer eso, me encanta. 10:32, así que vamos a continuar. Vamos a escuchar al Conejo Malo, Benito Antonio Martínez Ocasio con La Mudanza. Claro que sí, estoy hablando de Bad Bunny. 10 de la mañana, 32 minutos, en 89.7.
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10: Las paredes no solo tienen oído, ¿viste? 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

0: 10:56 en 89.7. Retornamos luego de la pausa comercial, amigos y amigas. Continuamos con más música a través del enganche musical de la CRC, Cadena Radial del Centro. Agradeciendo a todos los fieles oyentes que se encuentran conectados con nosotros a través del enganche musical de la CRC. Me dice por acá, me complace con una canción, Pasarela, de Ñejo y Dálmata. Me piden por acá, claro que sí, por supuesto. Recuerden que la línea telefónica sigue habilitada al 9684-7780 para que usted continúe realizando sus peticiones musicales, sus saludos y, por supuesto, para que continúen disfrutando de la programación de la 89.7 FM. Muchísimas gracias a quienes están conectados a través de la www.rcrcyorohn.com. Gracias, amigos. Gracias por estar conectados con la más completa 89.7, con su amiga personal, Solange Reaño, su servidora. 10:57, vamos a continuar. Vamos a escuchar a Ñejo y a Dálmata, complaciendo a los fieles oyentes con Pasarela. 10:57 en el enganche musical del 89.7.
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1: Con 19 minutos en 89.7 FM, el enganche musical. Escuchábamos al maestro Pilo Tejeda con Fiesta a esta hora de la mañana en la 89.7. Mil disculpas que los dejé con música, ¿verdad? Pero estaba atendiendo unas cositas por acá en cabina en la 89.7 FM. 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Sí que sí. Vamos a continuar con más música, amigos y amigas. 11 con 21 minutos, vamos a escuchar a Ruby Pérez, la voz más alta del merengue, con Tú vas a volar. 11 con 21 minutos en las emisoras del centro.
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11:43 en 89.7 FM, el enganche musical. Escuchamos a Casa Preocupación con El Amor de una Rosa a esta hora de la mañana. En la 89.7 FM, amigos y amigas. Y también escuchábamos a los Rolas de la Ceiba con El Pato y la Gallina. A través de la CRC, el enganche musical, agradeciendo a todos por su fiel sintonía. Amigos, rápidamente voy a hacer por acá, voy a hacerles mención de algo importante. Y luego vamos con más música. Luego de eso, pues, tendría que despedirme porque ya me quedan pocos minutos del programa del día de hoy. Y ya en breve se viene su noticiero de Jornada Meridiana en su segunda emisión, Acontecer Informativo. 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Vamos a continuar con más música. A través de la 89.7 FM vamos a escuchar a los Hitsong con Punta Caché. 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

11:49, 11:49 en 89.7. Escuchamos a los Hitson con Punta Caché a esta hora de la mañana a través del enganche musical. Amigos y amigas, por el día de hoy ha sido todo de mi parte, pero recuerden que ya en breves minutos se viene su noticiero de Jornada Meridiana. En su segunda emisión, Acontecer Informativo con las noticias completamente actualizadas. Todo lo que usted necesita saber para estar bien informado en Acontecer Informativo Jornada Meridiana. Recuerden que siempre es un placer el poder compartir con ustedes, el acompañarles cada mañana. Muchísimas gracias y recuerden que siempre, siempre, siempre estamos en vivo a través de la www.rcrcyorohn.com, plataforma web, y a través de la app oficial TuneIn Radio. Es un honor, claro que sí, el acompañarles a través del enganche musical. Mi nombre es Solange Riaños. Que tengan un excelente resto de día. Ya en breves minutos, su noticiero de Jornada Meridiana. En su segunda emisión, Acontecer Informativo Jornada Meridiana. Bye bye, amigos. Feliz tarde. Y me despido con esto de Aventura con Peligro. Chao, chao. Hasta la próxima.

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0: Buenas tardes. Buenas tardes, oyentes de Acontecer Informativo. Qué placer saludarles. Qué gusto compartir las noticias con ustedes a través de las emisoras del centro. Gracias damos al Rey de Reyes y Señor de Señores por las oportunidades y bendiciones de cada momento. Listos estamos, el equipo de prensa, para informarles a través de Acontecer Informativo en esta primera, en esta segunda emisión de noticias. Sol Ángel Riaños en el control principal, Boris Antonio Ochoa. ¿Qué tal, Boris?
1: Muy buenas, Antonio. Muy buenas, Sol. Sean todos bienvenidos a esta segunda emisión de su noticiero favorito. Muy buen provecho para el que está, los están comiendo ahorita. Sean todos bienvenidos.
0: Iniciamos las noticias a esta hora presentando los titulares. Migración suspende emisión de pasaportes a nivel nacional e internacional por actualización de sistema.
1: Ministerio Público reafirma compromiso con la libertad de prensa debido al proceso del caso de Roswell Hernández.
0: Defensor de Derechos Humanos pide a SENAF actuar y no limitarse a comunicados ante vulneración de niños.
1: COIPRODEN considera que captura de creador de contenido manda mensaje para no utilizar a menores de edad.
0: Siempre en titulares, suspenden audiencia de imputado a exministra Consuelo Flores en caso de hospitales móviles.
1: Sequía pone en riesgo la seguridad alimentaria de unas 4.000 familias en Cantarranas.
0: La Secretaría de Agricultura propone invertir 40 millones anuales para ampliar el riego agrícola.
1: Sismo de 3.2 grados se registra esta madrugada al noroeste de Tegucigalpa.
0: Congreso aprueba amnistía para regularizar operadores de telecomunicaciones clandestinos.
1: Periodistas y defensores de la DDHH piden confirmar la justicia en caso de Roswell Hernández.
0: Siempre en titulares, luego que don Rafael, que otros testigos están siendo amenazados, revela padre de Angie Peña, este caso podría quedar en la impunidad.
1: Diputada Urtecho recuerda que asesino de su madre salió de cárcel a máxima seguridad, escoltado por patrulla policial.
0: La ONU dona más de 80 millones de dólares para combatir la sequía en Honduras.
1: No hay hambruna. Nadie está pasando hambre, dice ministro de la SAC.
0: Esto y más a continuación en Acontecer Informativo en esta segunda emisión de noticias.

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0: Son las 12:14 minutos en emisoras del centro.
1: Las 12:14 minutos en Acontecer Informativo. Arnoldo Garay nos informa desde el municipio de Victoria. Arnoldo, adelante.
2: Cortar o apodar, como le queramos llamar, acá lo que es alrededor del parque de acá de Victoria Hierro, Parque Central. Y por supuesto, cerca ahí también lo que es la Plaza Ana María Banega. Pues mucha gente se ponía a descansar ahí, a sombrear, decimos nosotros popularmente. Y hasta los mototaxistas ahí parcaban sus motos para adquirir sombrío. Pero bueno, son determinaciones que se hacen. Se enojen o no se enojen la persona, habrá algún motivo para haberlo hecho. También vemos cosas positivas también, porque se han postado, se han hecho o han sembrado postes de canaleta, chachada, como decimos nosotros, para poder hacer ese día, el primero de septiembre, Día de la Bandera, y aparte también el aniversario de Victoria Hierro, pues ahí se van a poner carpas o nosotros para que sombría a la gente. Que ese día los familiares de la que va a ser homenajeada, la licenciada Asunción Valdés, pues están haciendo eso ahorita, los trabajos ya por terminar. Y aparte de eso también vemos otra cosa que es positiva, lo que es al par o allí frente al Salón Cultural de aquí de Victoria Hierro, pues han hecho otros tramos, techos y pisos. Y según tengo entendido, las personas que están laborando ahí dicen que van a colocar sillas o bancos, como le llamamos también, para que eso va a servir para las personas que van a viajar. Pueden esperar ahí el bus que van para San Pedro, el bus que van para Tegucigalpa, para Hierro también. Pues ahí se van a tener la oportunidad de estar cómodos, sentados, bajo techo, en temporada de lluvia, pues no va a haber problema, no se van a mojar, y eso está bueno. No te voy a decir, idea está perfecto, porque mucha gente que van con niños ahí, madres ahí con niños, hasta amamantándoles y todo eso, y también quedaban a orilla de calle con un peligro de que pudiesen ser arrollados por cualquier vehículo, mientras que así ellos están con plena seguridad bajo techo, un piso bien bonito ahí donde pueden estar tranquilos. Eso es de gran importancia lo que vemos, y que va a ser para toda la vida, no solo para un momento, sino que para toda la vida. Y así también le va a dar más realce para el aniversario de nuestro pueblo acá en Victoria Hierro. Y el año pasado, pues en vez de usar carpa así a una altura considerable, se pusieron cualquier cantidad de sombrillas multicolores, que son bonitas también, pero bueno, son gastos que año a año se están haciendo. Y así con lo que están haciendo ahorita, creo que va a durar más tiempo, porque solo se pone la carpa, se quita, se guarda y queda siempre los postes o la armadura que han hecho o que están haciendo para dicho evento. En otra hora de noticias, pues la mayoría de la gente de la montaña pues están contentos, porque ya se fundió la primera plancha del río de la Vega que conduce a la montaña. Ya la fundieron, parece que se va a cumplir el contrato o lo que habían anunciado, que ese puente estaría lo más tardar en el mes de septiembre. Pues se va a lograr, porque ya la primera plancha ya se fundió, con cualquier cantidad de personas que apoyan de las diferentes aldeas, Bálsamo, Santa Rosa, la parte alta de la montaña, todos pues han apoyado en gran manera, y el proyecto pronto va a dar, que es tan necesario, que mucha gente pues va a estar contenta, porque así no va a haber detención de vehículos, ni en ninguna, un tipo de vehículo para poder transportar y sacar los productos de la montaña acá en Victoria y Oro. Bueno, compañeros, esto es lo que les puedo informar desde acá, lo más relevante que acontece ahorita en Victoria y Oro. Yo regreso con ustedes a Estudios Principales. Muy buenos días.
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0: Las 12 del mediodía con 26 minutos en Acontecer Informativo. Antonio Hernández es técnico de la Comisión de Acción Social Menonita. Habla sobre la integración de la Mesa Técnica Multiorganizacional. Escuchemos a continuación.
1: Nosotros venimos de representación de la Comisión de Acción Social Menonita, venimos prácticamente apoyando e impulsando lo que son las mesas temáticas de migración, porque nosotros tenemos un programa que ya tiene más de 12 años de existir, donde nosotros buscamos apoyar a los migrantes retornados y hemos entendido que nosotros solo no podemos dar ese apoyo. Entonces hemos visto a bien, a través de nuestro donante, que es AU Internacional, que es un donante alemán, que nos apoya prácticamente para impulsar estos espacios de coordinación para que otras organizaciones, así como World Vision, como FUNASH, como la Secretaría de Salud, como Educación, la misma municipalidad, puedan estar en estos espacios y podamos articular acciones para poder llevarle estas ayudas a los migrantes retornados. Porque encontramos que los migrantes tienen una gran variedad de ayudas, donde tal vez yo como organización no lo tenga, pero sí otras instituciones lo tienen, y es aquí donde nosotros convergemos entre todos y buscamos cómo identificar quiénes tenemos ese apoyo.
2: La idea es formular una mesa técnica en el municipio de Yoro para atender a todos los migrantes retornados.
1: Sí, así es. Hemos estado trabajando para que al final tenga ese peso municipal. Ya nos hemos tenido diferentes reuniones, pero en este caso ya tenemos la apertura del gobierno local para que se conforme como base a ley. La ley dice de que se debe aperturar lo que son las oficinas municipales de atención al migrante retornado, UMAN, que es donde prácticamente hay una oficina municipal donde atienden a los migrantes retornados. Actualmente pues se está trabajando en eso, pero contamos con una oficina de la Mesa Temática de Migración, que nos están apoyando los compañeros de la Red de Convergencia Juvenil, que es una red de migrantes retornados del municipio. Hay dos compañeras aquí en lo que es la casa de la oficina de la mujer de Yoro, donde ellas están recibiendo los casos, ellas documentan los casos, y en estas mesas donde convergemos todas las organizaciones, damos a conocer como el tipo de ayuda o el apoyo que damos, y ellas son las encargadas de hacer esas derivaciones.
2: ¿Qué organizaciones están presentes acá?
1: Se me va el nombre de todos, me disculpan, pero aquí ahorita contamos con lo que es la Secretaría de Niñez y Familia, la SENAP, contamos con la Policía Nacional, Bomberos, Cruz Roja, está lo que es la Secretaría de Salud, también está la Secretaría de Educación, nos encontramos con el CDE, que es el Centro de Desarrollo Empresarial, CAS como tal, World Vision, FUNASH, y está el ICF, y entre otras organizaciones que me disculpo si se me van los nombres ahí, pero vemos.
2: Después de esta reunión, ¿qué espera usted del apoyo de las organizaciones aquí presentes?
1: Pues lo que primero buscamos es como el peso legal de la mesa, porque necesitamos como tener ese respaldo municipal, que ya lo tenemos. Contamos actualmente con el apoyo del secretario municipal. Él nos está colaborando ahorita aquí y él va a llevar toda esta información. Una vez que ya tengamos este aspecto legal, lo que buscamos es que hacer un mapeo de servicios, hacer un mapeo de referencias y poder ya ir trabajando en conjunto en la base de datos de las personas y ver cómo nosotros hacemos todo este proceso de derivación para dar ayuda.
2: ¿Tienen ustedes esa sospecha de que las deportaciones con la cancelación del TPS aumenten?
1: Sí, eso es normal. Creo que algo que lastimosamente se juega mucho es el tema del miedo social o el miedo psicológico del tema de las deportaciones. Las deportaciones son muy normal. Nosotros que trabajamos en el área de San Pedro Sula, en el caso del aeropuerto donde caen todos los migrantes que vienen deportados de Estados Unidos, la influencia ha sido normal. Vamos a ver aviones tras aviones venir, pero la influencia ha sido normal, no ha sido como escandaloso como se ha dicho o se ha mencionado. Las deportaciones son normales en Estados Unidos, constantemente vamos a encontrar con deportaciones, pero tal vez lo que pueda suceder más es el tema de la irregulación de los procesos migratorios allá, donde muchas de estas personas del TPS, al cancelarse, van a quedar como migrantes irregulares y van a perder muchos de los derechos que el TPS le daba a ellos.
2: Mensaje a todos los migrantes retornados que nos van a ver y escuchar para que se puedan acercar y recibir la asistencia técnica necesaria.
1: Sí, voy a invitarles aquí a lo que es la oficina de la mujer. Aquí en la oficina de la mujer municipal se encuentra una oficina municipal de atención al migrante retornado, donde van a encontrar dos compañeras que van a levantar la información. Solo hacerle hincapié, paciencia, porque no es que de la noche a la mañana las ayudas vienen, sino que se hace todo un proceso de evaluación por el perfil, porque hay proyectos que tienen perfiles para apoyo. Entonces se hace el evalúo y una vez que está el evalúo, pues se le puede derivar un apoyo. Entonces invitarles que vengan aquí, si tienen sus medios de comprobación, porque lastimosamente muchos proyectos sí piden como una comprobación de que tengan documentación que compruebe que fue migrante. Entonces esos serían como los requisitos para que se acerquen a la oficina.
2: Lesman Córdoba para las emisoras del Centro y Telesur.
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0: Vamos a escuchar en este momento a la ingeniero Ingrid Montes. Explica el trabajo desarrollado hasta la fecha por parte del CDE. Además, nos amplía la información sobre el apoyo de los emprendedores con ideas de negocios. Escuchemos.
1: Aquí en Lloro Lloro y en otros municipios cercanos. Realmente seguimos trabajando todas las iniciativas del proyecto Impulsa Verde, financiado por la Unión Europea, donde a través de las mesas de desarrollo económico local, tanto de Lloro como de Morazán, ya están con fondos, manejando presupuesto, teniendo acciones sociales, teniendo acciones también ambientales. Se va a dar a conocer ya más a través de los medios de comunicación e informativos también por parte de la mesa de desarrollo el proyecto que van a estar realizando en estos meses que restan del 2026, y muy contentos por esa parte porque la gobernanza articulada en estos municipios se está empoderando.
2: ¿Cómo ha seguido el trabajo con los emprendedores lloreños? Sabemos que cada día surgen más.
1: La verdad es que tenemos un reto fuertísimo porque cada vez tenemos más bonitas ideas de negocio que en la diversidad de sus unidades de servicio y de innovación que tienen la juventud, las mujeres, los hombres, nos llena mucho de satisfacción. Sentimos que hemos quedado un poco cortos ahorita de presupuesto con proyectos que vayan directamente a emprendimientos o directamente también a la MIPYME, que ya ha venido desarrollándose y que ya están en otras fases o en otras escalas. Pero no perdemos la oportunidad, estamos trabajando fuertemente en consorcios, en postulaciones de proyectos para traer recursos a la región. Así que no es que no los hemos olvidado, sino que realmente necesitamos esa financiación para que podamos darle mejores alternativas de innovación o de otra escalabilidad a estas ideas de negocio. Ahorita actualmente solo por Unión Europea tenemos para emprendimientos la entrega de un capital semilla que ya comenzamos el próximo mes a hacer el famoso pitch y hacer este concurso a 14 ideas de negocio que van a concursar este año y que van a ser acreedores de 2.500 euros. Estamos muy contentos por eso y confiamos en Dios en que realmente vamos a tener concretados algunas alternativas para atraer a Lloro y a sus alrededores.
2: Ingeniera, ya en el marco de esta reunión, ¿cómo se va a proyectar el CDE para los migrantes retornados? Sabemos que muchos vienen con afectaciones psicológicas e incluso algunos vienen con la idea de emprender también.
1: Definitivo, hemos estado ahorita dialogando, hemos hecho acuerdos ahorita, hemos hecho un poco de receso y vamos a retomar. Es un tema muy prioritario, el Centro de Desarrollo igual como un actor presente involucrado en estas temáticas, migrantes retornados que están latentes y que necesitan alternativas para medios de vida. Entonces esa es la suma de esfuerzos que estamos tratando de conciliar aquí, qué podemos hacer, qué podemos aportar y que como mesa organizada temática en este tema de migración podamos aportar. Entonces aquí sumándonos a esta convocatoria.
2: La ingeniera Ingrid Montes de Oca, coordinadora del CDE MIPYME, región cordillera, nombre de Dios, para emisoras del Centro y Telesur.

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6: Minutos en acontecer informativo. Suya Pagaray, directora del Centro Básico Daniel Quiroz, nos da detalles sobre la manera en la que se presentarán en los desfiles el 15 de septiembre.
7: Toca representar a ustedes.
8: Bueno, en una reunión que tuvimos de directores se hizo una rifa en la cual solo se iba a llevar banda de palillonas, los números 2, 4 y 6. En este caso tuvimos la suerte de salir en el número 4. Nosotros llevamos palillonas, banda y nuestro bloque temático, que es el número 4.
7: Profe, sabemos que la guía siempre se ha caracterizado por hacer esos desfiles magníficos, sobre todo bastante creatividad de algunos docentes. ¿Qué va a pasar con esos cuadros artísticos que representaban en años anteriores?
8: Bueno, como este año ha sido de la Secretaría de Educación las disposiciones, pues nosotros nos estamos preparando con el bloque 4, como le decía. Igual lo vamos a hacer de la mejor manera. Nuestro personal docente es muy creativo. A nosotros nos tocan los 205 años de la riqueza natural y compromiso ambiental, el bloque 4. Pues vamos a hacer lo mejor posible para representar lo que nos corresponde con mucho amor.
7: En cuanto a la socialización con los padres de familia, ¿ya lo hizo usted y cuál ha sido la reacción de los mismos?
8: Sí, se les explicó a ellos en la firma del segundo parcial. Vinieron los padres y en la escuela para padres ahí se les logró explicar las disposiciones que tenía la Secretaría de Educación, a la cual pues nosotros como directores y docentes de los centros educativos tenemos que acatar.
7: ¿Hubo anuencia de algunos padres de familia o realmente quisieron ver a todos sus hijos desfilando como ya es costumbre?
8: No, como a ellos se les explicó la situación como estaba, ellos entendieron que tampoco era problema nuestro ni disposición nuestra, sino que esto viene de arriba, de la Secretaría de Educación. No tuvimos ningún problema, gracias a Dios, con los padres de familia. Ellos entendieron la situación.
7: ¿Ya están en práctica ustedes?
8: Sí, ya estamos en práctica. Practicamos aquí en nuestro centro educativo después de la hora laborable de la jornada vespertina. A las 5 de la tarde, a las 7 de la noche vienen los padres a recoger a sus hijos.
7: Esto se está haciendo con el objetivo de evitar pérdidas de clase, que fue uno de los lineamientos de la Secretaría de Educación.
8: Así es, y nosotros estamos cumpliendo los lineamientos de la Secretaría de Educación y nosotros práctica de bandas y palionas de 5 de la tarde a 7 de la noche.
7: Sabemos que la banda es una de las más grandes del municipio, acá del casco urbano. ¿Cuántos integrantes tiene y qué instrumentos van a presentar esta banda?
8: Pues tenemos más de 70 alumnos, los mismos instrumentos que siempre hemos sacado, gracias al apoyo, vuelvo y recargo, de los padres de familia que nos están apoyando. Tenemos traje el mismo traje del año pasado, y como le repito, pues el padre está muy anuente y colaborador con nosotros.
7: Su mensaje al padre de familia para que le acompañe ese 14 de septiembre en el desfile que va a estar organizando acá las autoridades de la Secretaría de Educación.
8: Pues invitar a nuestros padres de familia, alumnos y a toda la comunidad lloreña que nos acompañen en el desfile del 14 de septiembre. Los jardines desfilan el 13, nosotros los centros y escuelas el 14 y los institutos el 15 de septiembre. Allá los esperamos porque esta es una fiesta cívica de todos.
7: Ha sido de las declaraciones de la Máster Suyapa Garay para Emisoras del Centro y Telesul.

0: Acontecer informativo, ¿qué dice el licenciado Gerson Samuel Rodríguez, técnico de campo de Asonó? Escuchemos a continuación.
1: Unas capacitaciones sobre fortalecimiento de la red a las comisiones ciudadanas de transparencia del departamento de Yoro. Pues en el marco del proyecto Actúa, que es financiado por la Unión Europea y que viene a trabajar con planes de transparencia y rendición de cuentas con un consorcio de tres organizaciones. Una de ellas es Asonó, que hemos tenido nosotros presencia en el territorio con proyectos anteriores por más de 8 años. Tenemos también a la socia que es FOSDE y también a la socia financiera que es OTFAN. Tenemos este proyecto para trabajar aquí con las comisiones por un periodo de 3 años más, con fondos financiados por la Unión Europea. Y la capacitación pues comenzó el día de ayer, termina hoy con el almuerzo, y estamos impulsando esa idea de que la unidad hace la fuerza. Miren, Comisiones Ciudadanas de Transparencia, hay 200 y algo, en los 298 municipios a nivel nacional, pero están dispersas. Entonces, uno de los planes y marcos del proyecto es unificar todas las comisiones, crear procesos estándar en sus procesos de elección y rotación, y aquí pues que estamos para eso el día de hoy.
2: ¿Cómo ha sido trabajar con las distintas redes durante estos años atrás?
1: Es un fenómeno bastante interesante, porque son sociedades, son organizaciones de sociedad civil, las cuales ellos no reciben un salario, están aquí a honores, y cada departamento en el país es particular, ¿verdad? La CCT de Yoro o la CCT de Jocón no funciona igual que la CCT allá en Gracia Lempira o en Lepaera. Entonces nosotros estamos buscando unificar esos procesos. La experiencia más interesante es que hay personas, tanto miembros como miembros de la CCT, que son individuos muy preparados en esos temas, personas que están con todo el buen ánimo de hacer cambio en sus comunidades, que eso es lo importante, hacer cambio en la comunidad.
2: Se capacita a ellos con temas a profundidad. En el caso de algunas irregularidades que tienden a presentarse en las instituciones que están representando.
1: Sí, mire, la ley de municipalidad en su capítulo 10, en los artículos 59A hasta 59F, indica cuáles son las funciones y atribuciones de la CCT. ¿De dónde salen? Salen de la sociedad civil por medio de una asamblea popular, y ese es el fortalecimiento que le estamos dando a ellos, que ellos conozcan la ley, que conozcan cuáles son sus límites, sus fronteras legales, que conozcan cuáles son sus atribuciones y a dónde encaminar sus luchas. Pero recuerde que uno de los productos que tienen que dejar las comisiones ciudadanas de transparencia en sus comunidades son auditorías sociales. Y generalmente las auditorías sociales van enfocadas a las obras grises, ya sean puentes, ya sean carreteras, caja puente. Entonces nosotros estamos articulando a estas CCP y preparándolas para que ellos trabajen estrictamente dentro del marco legal.
3: ¿Cada cuánto se está capacitando?
1: Esa es una pregunta muy interesante. Miren, nosotros tenemos eventos seguidos. Incluso para la segunda semana de septiembre tenemos otro evento, ya con términos más profundos acerca de las funciones de la CCP. Y vamos a invitar a los compañeros de Yoro, van los compañeros de Valle de Sula y van los compañeros de Santa Bárbara a una reunión importante.
3: ¿Y quiénes están representados hoy aquí? O sea, de la ciudad de Yoro, ¿de qué otros municipios del departamento de Yoro?
1: Logramos contactar la CCT de esta Santa Rita, Morazán. Tenemos representantes de Yorito, de Jocón, Arenales, de Yoro. Entonces, pues esos son los miembros que ahorita se han presentado aquí a la reunión de ayer y termina hoy.
3: Ya para concluir, personas son obviamente pertenecientes a instituciones gubernamentales y no gubernamentales, o son específicamente de un...
1: Diré que ellos pertenecen estrictamente a la sociedad civil. Uno de los reglamentos para ser miembro de la Comisión Ciudadana de Transparencia es no tener ningún tipo de afinidad política ni afinidad institucional, ya sea nacional o extranjera. Ellos son miembros de sociedad civil, algunos de ellos son pastores, otros tienen puestos de alimentación, son representantes de las fuerzas vivas de la sociedad.
3: Ya para concluir, ¿cuántas son en total?
1: Mira, ahorita tenemos invitados, 26 personas tenemos en el evento de hoy. Generalmente se trabajan, mira, el proyecto tiene una cobertura de 11 departamentos a nivel nacional, 45 municipios. Entonces hay mucho que hacer todavía.
3: He escuchado a Gerson Rodríguez,
1: sí,
3: de parte de ASUNOT, en una capacitación que comenzó desde ayer y finaliza hoy a miembros de la sociedad civil. Bueno, ellos están enfocados en temas de transparencia, es lo que les puedo informar, compañeros.
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0: me gusta ese pinche corridón del aguaje activado, pariente. El otro día sacamos los caballos en el rancho, viejo, como a las 3 de la mañana nos metimos. Me puse un loquero.
1: Así es, a nosotros también nos gusta un chingo ese pinche corredón de los toquezones de cada compa, la que dice: te debo mi vida, mi
0: 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Y usted aquí no ha robado y yo aquí en

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2 de la tarde con 26 minutos en 89.7 FM. Muy buenas tardes, amigos y amigas de las emisoras del centro. Sean bienvenidos a una emisión más de Tardeando con 89.7 FM. Disculpen ahí, ¿verdad? La intromisión, mi risa, yo sé. No debería, pero bueno. ¿Cómo están? Espero que estén de lo mejor. Les saluda una vez más su amiga personal y su servidora, Solange Reaños, desde ya con Tardeando con la 89.7 FM. Bocina. Tengo el humor roto, amigos y amigas, disculpen. ¿Cómo están? Espero que la estén pasando muy bien a esta hora de la tarde. Miren, yo quise traerme unos clásicos del 2016 y toda esa época de los 2010, ¿verdad? Ay, no, me encanta. Escuchamos a Sara Larson junto a Clean Bandit con Symphony. Escuchamos a mi poderosísimo Alan Walker con Sing Me to Sleep. Otra vez está volviendo la fiebre por Alan Walker y eso me gusta. Vamos culturizando la música, vamos aprendiendo, estamos bien. En las redes sociales y en TikTok están volviendo a usar música de Alan Walker. Y antes de que venga un random por ahí a decir, yo era fan desde el 2000, cállate. ¿Qué sabes? ¿Qué tú vas a saber? No, miren, yo escucho a Alan Walker y literal me traslado a esos tiempos, ¿no? De ciclo común y todo eso, en el colegio, la fiebre por Alan Walker era una vaina. O sea, escuchabas a Alan Walker inmediatamente, ¡ah! Esa tipa es cool, increíble. Cosas que los de 15 años y los jóvenes, ¿verdad? De 15 a 17, 18 años en este momento no comprenderán. Lo siento, amigos, lo siento, pero es que no lo van a comprender. Lo que admiro es que tengan gusto por este tipo de música, ¿no? Porque Alan Walker viene de esta época, ¿no? Donde la música así, electrónica, dubstep, estaba muy comercializada. Y la música así, electrónica, dance, dubstep, electro dance, o sea, es todo un subgénero. Estaba en el pico del éxito, literal. Estaba en la punta del éxito. Esa época, ¿no? En donde escuchábamos más música electrónica que cualquier otra cosa. Que por mucho tiempo, ¿verdad? Se fue olvidando. Alan Walker, déjame decirte que me salvaste muchas veces. Alan Walker, Avicii, Skrillex, David Guetta, The Chainsmokers, todos ellos. Ellos salvaron mi adolescencia, oíme. Es increíble cómo pasa el tiempo. Y esta canción que escuchábamos, ¿verdad? De Alan Walker es de mis favoritas porque siempre me transmite una calma increíble y un espíritu de volver a querer intentarlo. O sea, sí, me siento cansada, pero ¿sabes qué? Hazme dormir un momento y mañana, wake up, como nueva. Así que bienvenidos a Tardeando con 89.7. Y si a usted le gusta este tipo de música, por supuesto la puede pedir al 96847780 para que estemos conectados a través de la cadena radiante del centro. Recuerdo también a Bastille, Marshmallow, Aaron Smith, todos ellos formaron una parte muy importante de mi adolescencia, en donde yo buscaba la musiquita así en YouTube, y que hasta el sol de hoy, ¿verdad? Pero era, en ese momento era como, era super cool. O sea, tenías YouTube y podías existir en este planeta. Si no tenías YouTube, bueno, no eras un extraterrestre quizás. Así eran las cosas en ese momento. Y recuerdo que, sí, también DJ Snake, todos estos, Major Lazer. El contenido de todos los artistas los hacía Bebo. Increíble, increíble esa época. Por favor, devuélvanme. No me cansaré de rogar. I'm begging, beg for you. Estoy rogando. Por favor, volvamos, regresemos. Ya 10 años desde el 2016 hoy. 10 años, increíble. Así que
Vamos a continuar. Escuchamos a Adventure of Steve también con Dear the Cash. Dear the Cash a esta hora de la tarde en la 89.7. Así que, bueno, en honor a mi queridísimo Alan Walker, por supuesto que lo admiro mucho y que me encanta, voy a dejar Sing Me to Sleep por el día de hoy como mi fondo prioritario, ¿verdad? Así que, para quienes me preguntan, por supuesto, Sing Me to Sleep, Alan Walker. Increíble, tremenda rolita. Así que vamos a continuar con más música. Tardeando con el 89.7, vamos a escuchar al Fercho con J Balvin. Qué raro a esa hora de la tarde. En la 89.7 FM, tardeando con las emisoras del centro. Continúa con ustedes su amiga personal, Solange Riaños. Sí, sí.

2:42 en 89.7. Y que truene la voz. Que truene la bocina. Continuamos a través de las emisoras del centro. 89.7, tardeando con las emisoras del centro, continúa en compañía de todos ustedes, nuestros fieles oyentes, que siempre están conectados con la cadena radial del centro. Escuchábamos a Anima junto a Rufus Du Sol con You Make Me en 89.7. Así que recuerden que la línea telefónica sigue habilitada para que ustedes puedan solicitar su música al 96847780. Recuerden que estamos en vivo a través del 89.7 FM, frecuencia radial autorizada. 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Vamos a continuar con más música. Karol G, Yandar y Justin con Sola, es mejor a esta hora de la tarde. Tardeando con 89.7, continúa con ustedes el día de hoy. 89.7.

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3 de la tarde en punto en 89.7 FM, tardeando con las emisoras del centro. Escuchamos a Capaz de la Sierra con Olor a Hierba a esta hora de la tarde en 89.7. Me decía alguien por ahí en este momento, me siento agropecuario. Me siento agropecuario escuchando a Harley. Ey, no, más respeto para Capaz de la Sierra, hombre. Continuamos, recuerden 96847780, línea telefónica habilitada en los estudios de la cadena radial. También escuchamos a Monchi y Alexandra con Polos Opuestos. Recuerden que también estamos en vivo a través de la www.rcrchn.com. Muchísimas gracias a quienes están conectados con nosotros en ambas plataformas. Vamos a escuchar a la nena de Medellín, Karol G con Si Antes Te Hubiera Conocido, en 89.7, 3 de la tarde en punto.

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0: 3 de la tarde con 13 minutos en 89.7 FM, tardeando con las emisoras del centro. Escuchamos a Chalino Sánchez con su éxito musical Los Chismes, el rey del corrido, por supuesto, Chalino Sánchez. Y también escuchamos al flaco de la salsa, Eddie Santiago, con Antídoto y Veneno a esta hora de la tarde. Recuerden solicitar su música al 9684-7780 para que usted continúe disfrutando de la programación de las emisoras del centro. 89.7 FM, El Enganche. Me equivocaba. Tardeando con 89.7 FM. Ventaja y desventaja de tener no solo un espacio musical al servicio de ustedes, ¿verdad? ¡Qué increíble! Estoy cansada de equivocarme. 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Así que vamos a continuar con más música, amigos y amigas, a esta hora de la tarde. Debí tirar más fotos, El Conejo Malo, Bad Bunny. 3 de la tarde, 15 minutos.
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2: La tolerancia se refiere a la acción y efecto de tolerar. Se basa en el respeto íntegro hacia otras personas, hacia sus ideas, prácticas o creencias, independientemente que sean diferentes de las nuestras. La tolerancia es una actitud fundamental para la vida en sociedad. Una persona tolerante puede aceptar opiniones o comportamientos diferentes a los establecidos por su entorno social o por sus principios morales. A esto se le llama tolerancia.
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0: 2:37 en 89.7, 2:37 en las emisoras del centro. Continuamos con más música. El día de hoy, a través de Tardeando con 89.7, escuchamos a Oliver Tree con Bones. A esta hora de la tarde, compartiendo con ustedes en Tardeando con la 89.7. También escuchamos a Anthony Santos con Corazón Culpable. Recuerden, línea telefónica habilitada al 96 84 77 80. Así que rápidamente, porque nos quedan pocos minutos, ya vamos a más de media hora de lo que nos resta, así que vamos a escuchar a Al Hazza con su éxito musical Te Supera. A esta hora de la tarde, Tardeando con 89.7 FM continúa con ustedes el día de hoy.
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0: 3 de la tarde con 52 minutos en 89.7. En 89.7. Bueno, continuamos a través de las emisoras del centro. Amigos y amigas, por el día de hoy ha sido todo en mi parte. A través de Tardeando con 89.7 escuchamos a Milo J con Tiny Desk a esta hora de la tarde en la 89.7 FM. Muchísimas gracias por haberme acompañado el día de hoy, pero recuerden, no se separen de la programación de las emisoras del centro. Quedo con ustedes en la programación a degusto de ustedes, nuestros fieles oyentes, esa bella audiencia que siempre está conectada a través de la cadena radial del centro. Mi nombre es Ángel Riaños y es un placer haberles acompañado también a esta hora de la tarde. Vamos a dejar que termine, por supuesto, Milo J un poco más con Tiny Desk. 3 de la tarde, 52 minutos.
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3: Para mí es un enorme placer saludar a cada una de las personas que a diario están pendientes de mi programa. ¿Cómo están mis hermanos? ¿Cómo están mis hermanas? ¿Cómo están mis amigos, mis pacientes que pues están en tratamiento conmigo? ¿Cómo están? Espero que se encuentren muy bien de salud, que haya mucha paz, que haya mucha armonía, mucha felicidad, abundancia y sobre todo mucha salud, porque como siempre se lo he dicho, la salud es lo más importante, porque si tenemos salud, lo tenemos todo. Mis hermanos y mis hermanas, una vez más me presento en esta potente cabina de radio y también le doy gracias a Dios, como se lo digo, por darme la oportunidad y estar acá y darle las gracias a usted. Claro, porque sin usted mi programa pues no fuera nada. Yo a través de la radio, a través de este programa, son muchas las personas que vienen a la consulta donde mí. Son muchas las personas que me hacen esperada los días que yo vengo a atender. ¿Por qué? Porque son personas que ya saben que vienen a tratar con una persona seria, una persona que sí les va a ayudar. A través de la medicina natural hemos curado miles y miles de personas. Y hoy muchas personas dicen, gracias a sus tratamientos, mi vida ha cambiado. Es por eso que hoy, ¿verdad? Hoy, quiero dejarles de entrada este bonito testimonio de una persona más que hoy dice, gracias Caridad, porque mi vida ha cambiado. Escuche usted, esta persona que se curó, esta persona que hoy dice gracias porque tomó uno de mis tratamientos naturales, donde había buscado lugares y no le habían solucionado, no le habían curado, aquí le encontró la curación. ¿Cómo se siente hoy usted? ¿Qué sentía en su cuerpo y ahora cómo está?
4: Sí, muy buena, pues la verdad, pues sí me sentía muy mal, dolores en mi estómago, un vómito, un dolor de cabeza, un cansancio horrible, no podía desempeñar mi trabajo. Pues yo llegué, me atendieron muy bien en el consultorio, me dieron la medicina natural, ¿para qué? Yo doy fe, porque la verdad me he sentido un hombre nuevo ahora, todo desapareció de mi cuerpo, me siento más fuerte. No hallaba qué hacer, me sentía desahuciado, desesperado por mi enfermedad. Y pues quiero darle las gracias a él porque pues ahora yo me siento nuevo. Hoy soy feliz con mi familia, con mis hijos. Puedo jugar con ellos, salir, llevarlos a pasear. Y pues lo que no tenía antes, hermanos, porque yo pues la verdad me sentía desesperado. Mi dolor no me dejaba, un vómito, unos dolores de cabeza terribles. No dormía por las noches y pues la verdad, yo quiero decirles, hermanos, que visiten, porque ahora me siento muy bien y gracias, porque gracias a su medicina pues, y a este bonito programa que usted da, pues yo he recibido mis alegrías otra vez en mi cuerpo, mi sanidad, y siga que mucha gente puede venir, puede visitarlo y pues para que ellos también puedan dar este testimonio y dar fe de lo que usted pues da estas medicinas naturales.
3: Recuerdo que el día que lo atendimos con el maestro Marcial, nos dice usted, maestro Marcial, maestra Caridad, póngame medicina para dormir porque no puedo reconciliar el sueño. Al siguiente día ando cansado, agotado, sin poder dormir toda la noche, ando cansado, dice que ni rindo en el trabajo.
4: Sí, pues la verdad, sí, no podía dormir, desvelaba a mi familia, incluso mis hijos, ya no soportaban de verme sufrir de estos dolores, de esta vasca, de este malestar en mi cuerpo, pues la verdad, pues no hallaba una solución a mi problema y pues en la radio escuché el programa y dije yo voy a visitar al maestro, voy a ir donde él porque quizás pues él tenga la solución para mi problema y quiero decirle, hermanos, que la encontré. y que ahí hallé mi medicina y me siento un hombre nuevo, feliz, alegre y agradecido. Pues por medio de este programa yo encontré mi sanidad, hermano.
3: El maestro Marcial y su amiga con quien está usted en el testimonio, hermanito, se lo agradecemos de todo corazón, haber tenido la confianza en nosotros, haber puesto su salud en nuestras manos, en tomar nuestra medicina, y también por habernos dado estas palabras de agradecimiento, que ese es un pago enorme para nosotros por el hecho de que pues sabemos que es una persona más que hemos curado y que hemos venido a ayudar, a servir al pueblo, a servir a las personas que pues se sienten en un callejón sin salida, pero que a través de nuestros tratamientos su vida ha cambiado. Lo bonito de todo es esto, mire, qué bonito testimonio. Así me gustaría que usted pues el día de mañana se siente y me diga: yo estoy curada. Los testimonios no son obligatorios. Los testimonios usted los da si sale del fondo de su corazón. Me dice: hermana, yo le voy a regalar mi testimonio. Qué bonito, ¿verdad? Porque es una persona que está agradecida. Pero no es obligatorio, solo si usted quiere, ¿verdad? Aquí no se le obliga a nadie que dé su testimonio. Recuerde que a través de las plantas usted puede curarse de las enfermedades. El hermanito se curó con un tratamiento de plantas. Gracias a Dios su vida cambió. Ahora es totalmente diferente la vida del hermano. Tiene buena salud y si tenemos salud, lo tenemos todo. Siempre se lo he dicho, la salud es lo más importante. Si tiene salud puede salir adelante, si tiene salud puede ser feliz en su hogar, y si tiene salud usted puede triunfar en sus trabajos. Anda con aquellas grandes ganas de trabajar, aquellos ánimos bárbaros para emprender el día a día, ya que hay muchas personas que a veces andan cansadas, andan con sueño, esas personas que van al trabajo y lo que van a hacer es a dormirse en el trabajo. ¿Y sabe por qué? Esas personas van a dormirse al trabajo porque esas personas están agotadas, les hace falta un tratamiento o están enfermas. Pero hay personas que dejan que las enfermedades avancen y eso no se hace. Hay que tratarse a tiempo. Aquí le voy a dejar mi número de teléfono y mi dirección a donde le estamos atendiendo, ¿verdad? Usted puede llamarme después del programa, gustosamente le voy a contestar. Voy a darle lectura a 4 mensajitos el día de hoy, así que esté pendiente, que puede ser uno de los submensajes que usted ha enviado, puede ser uno a los que le voy a dar lectura hoy. 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En realidad, pues, le cura a usted con plantas 100% naturales, ¿verdad? Nosotros le tenemos un tratamiento muy bueno para deshacer o quebrar esas piedras que andan en la vesícula, esos cálculos que andan en los riñones. Tenemos buenos tratamientos para curar a través de la uña de gato también, porque trabajo con la uña de gato, trabajo con el noni, trabajo con el indio, trabajo con la ovarina, con el artribión, con el reumafán, trabajo con la pasiflora, trabajo con un tratamiento muy bueno que se llama estomacal para tratar lo que es la gastritis o la bacteria Helicobacter. Tengo lo que es el jarabe de melatonina, que es muy bueno para recuperar el sueño y también es una buena vitamina para el cerebro. Le tengo el Prostatac, que le sirve para limpiar la próstata. Le tengo lo que es el pulmocalcio 100% natural. Es un tratamiento que van mezcladas 7 plantas diferentes y todo para curarle del asma, para eliminar esas flemas o para que a usted se le quite esa tos de una vez por todas, ya que hay personas que no duermen, de esas tremendas tos en la noche. Tengo lo que es también el vigorón. El vigorón le sirve a aquel caballero que está falto de naturaleza, que no funciona en la parte sexual. Tengo lo que es el sucrol vigor 100% natural, porque en otros lados lo venden químico, pero yo lo tengo natural. Y tengo también el deshace tumores y quistes, que es para aquella mujer que tiene quistes en los ovarios o tumores en cualquier parte de su cuerpo, a cada mujer que manche el bloomer porque hay una infección en su parte íntima, pues yo quiero decirle que yo tengo el tratamiento. Si siente ardor y picazón en su parte íntima, caballero o amiga, yo tengo el tratamiento. Usted no tiene que darle pena, véngase a la consulta, porque la pena se deja para robar, ya que hay mucha mujer que agarra hasta un cáncer, todo por tener pena de consultar el problema. Vamos a darle lectura a este mensajito cuando regrese. 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Y el siguiente mensaje que tengo por acá dice: hola Caridad, ¿qué tal? ¿Cómo está? Le escribe Marta Cecilia del Higuero, Colorado. Fíjese que yo le estoy escribiendo porque tengo días de estar escuchando su programa y quería saber a dónde está atendiendo para llegar y si tiene el tratamiento para mí, ya que tengo días de estar sufriendo unos dolores en los huesos. Ayer escuché un programa suyo donde dio un testimonio de una señora que sufría de los huesos y usted le ayudó. Fíjese que no me puedo ni parar ni caminar, aunque sea una cuadra, porque estoy casi dura del dolor y al siguiente día no me puedo levantar. Se me hinchan las venas y me han dicho que es que tengo mala circulación. Si me puede tratar, dígame para yo llegar. Al final del programa, hermana, voy a dejar lo que es la dirección, ¿verdad? ¿A dónde estoy atendiendo? Y mi número de teléfono para que me llame, para que me cuente mejor. Me llama porque ya estoy llegando casi a la parte final del programa, ya que tengo poco tiempo por acá. Me llama para ver qué le receto por mientras viene usted, ya que sé que usted es de largo, ¿verdad? No es de acá cerca. Tengo otro mensaje por acá que dice: ¿qué tal Caridad? ¿Cómo está? Fíjese que estoy teniendo bastante caída de cabello. Soy un caballero de 42 años y tengo bastante debilidad. Me arde la vista y a veces no puedo dormir. Hermanito, no se preocupe, tengo champú de romero con el acondicionador y el tratamiento que se toma, porque hay que reforzar el cuerpo con tratamiento tomado y también hay que ponerle lo que es el champú para la caída. No se preocupe que eso tiene solución. Si está débil, tengo las vitaminas 100% naturales. Véngase a la consulta. Que el Señor me lo bendiga, hermanos, hermanas. Fue un placer para mí haber estado este ratito aquí con ustedes. Recuerde, esta es la dirección a donde le estoy atendiendo. Bendiciones. 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
2: Hola, hola, estimados amigos oyentes, y de nuevo estamos con ustedes dándoles aquí este saludo y comenzando el programa de Don Enrique, gracias a mi Padre Celestial. Gracias a mi Padre Celestial y gracias a miles de personas que día a día me llaman al 96753719 y me dicen: Don Enrique, soy fiel oyente de su programa. Don Enrique, no me pierdo su programa. Todos los días escucho testimonios nuevos de tantas personas que usted ha ayudado, Don Enrique. Y seguimos ayudando, seguimos con esta obra. Seguimos con esta labor de seguir ayudando a miles de personas con nuestros conocimientos, con nuestra herbolaria, medicinas naturales que solo nosotros las tenemos. Por ejemplo, ahorita voy a hablarle de un tónico muy especializado, un elixir muy especializado que hemos traído desde las montañas misteriosas de Cusco, Perú, desde el altar. Mi enigmático centenario altar del indio Tarahumara. Desde los conocimientos, desde las manos del indio Tarahumara, nosotros traemos un poderoso elixir, un compuesto herbolario, un tónico de hierbas que ayuda a aquellas personas que tienen estrés, que tienen ansiedad, que tienen angustia. Aquellas personas que sufren de migraña, grandes dolores de cabeza, irritabilidad en todo su cuerpo, presión alta, presión baja e insomnio. Aquellas personas que sufren de ganas de llorar, ganas de salir corriendo, picazón en su cuerpo. Aquellas personas que no sienten nada de tranquilidad, es un estrés, es un nerviosismo terrible. No pueden dormir, como que se hayan tomado unas 5 tazas de café en la noche, que no pueden dormir. Yo traigo para usted este compuesto herbolario de el indio Tarahumara y es a base de tilo, flor de alzahar, valeriana desde su raíz, manzanilla sazona, pasiflora, tumbavaquero, flor de manita, polio y propóleo. Este compuesto es especialmente para aquellas personas que sufren de estrés, ansiedad, angustia, migraña, irritabilidad e insomnio, nervios descontrolados. Aquella persona que siente como que algo va a pasar, pero no pasa nada, sufre de vértigo. Venga, que le voy a entregar este tratamiento herbolario para que usted sane sus enfermedades. Hermanos y hermanas, bienvenidos al programa de Don Enrique. Acá vamos a presentar ya los testimonios. Nos acompaña el hermano Francisco día a día. Recuerde, usted puede en este momento ya formar parte de este programa escribiéndonos. Comuníquese con nosotros, estimado hermano. Recuerde que somos la máxima autoridad en medicina natural. Tenemos productos naturales, esenciales y eficaz. La sanidad de distintas enfermedades, la curación de distintas enfermedades con medicina natural. Vamos a escuchar nuestros primeros testimonios.
3: Hoy, ¿por qué da este testimonio, hermanito?
4: No, porque yo he visto que es la única parte que me han ayudado. Primeramente, sí. Tenía un niño que no pasaba.
3: No pasaba,
4: sí. Lo traje aquí, pues, usted sabe que...
3: Le hicimos todos los trabajos, las limpias, todo, sí.
4: Todo, pasó. 10 segundos traje 3 nietos. Uh-huh. Pasaron
3: los tres vientos.
4: Por la gracia de Dios. Sí. Hace poco traje una amiga, sí, una muchacha. Mire qué rapidito llegó.
3: Sí. Por eso usted le recomendó este lugar.
4: Yo le recomendé, yo los traje aquí.
3: Sí.
4: Porque de que aquí no se debe engañar a nadie.
3: Hemos hecho la obra en estos familiares y parientes suyos para que logren pasar, porque ellos intentaban y la migración los agarraba.
4: Ay, los agarraba de vuelta, ¿y cómo?
3: La migra los agarraba y sí, les quedaba el gran gasto.
4: El gran gasto, mire, es tremendo.
3: Sí.
4: Pero hoy por
3: hoy. Que a los que eran suyos, eran nietos, eran.
4: Nietos,
3: los,
4: sí,
3: los
4: dos.
3: Hipotes.
4: Sí, dos nietos.
3: A ellos les hicimos unas limpias espirituales, unos baños.
4: Sí, sí.
3: Uno de ellos no quería hacerse los baños. No se los quería hacer el muchacho, pero lo hicimos caer en razón, se hizo los baños y fue el primero que pasó.
4: Fue el primero, sí.
3: Sí, ellos pasaron, los dos, los tres están trabajando.
4: Ya los tres,
3: sí. Sí, sí, sí.
4: Porque
3: sí.
4: Uno
3: ¿cuántos trabajos le hemos hecho?
4: Me ha hecho, quiero ver, tres, cinco.
3: Cinco, primero el de su hijo.
4: Sí, ¿no? de
3: ¿él cuántos año intentos hizo y no pasaba?
4: Ah, él hizo como tres de cuatro intentos y no pasó.
3: No pasaba.
4: Nada.
3: De ahí, cuando le hicimos el trabajo nosotros, pasó de un solo.
4: Ya cuando vino aquí, que yo lo traje,
3: sí,
4: se afligió porque él miró que era mucho dinero.
3: Sí.
4: Y no tenemos, pa.
3: Sí, sí, sí.
4: Pero al fin lo conseguimos y...
3: No, y solo dio una parte,
4: ¿una
3: y el otro
4: parte?
3: Lo dio cuando estaba allá. Yo le dije, solo deme una parte y la otra parte me la da cuando llegue.
4: Así
3: fue. Yo dije eso porque yo tenía valor, porque yo sé, yo tengo fe en el trabajo que yo hago.
4: Correctamente.
3: Y yo, con todo valor le dije, no hombre, solo deme lo que usted pueda aquí y la otra parte me la da allá. Pero muchacho legal, él me mandó el dinerito.
4: Perdí, pero más legal es usted también, porque
3: sí,
4: usted tiene confianza.
3: Así es, yo tengo
4: eso
3: confianza.
4: Eso es lo que,
3: sí,
4: lo que
3: sí,
4: a mí me llega con las personas, que no es que me cuentan.
3: Así es.
4: No, que ya lo he visto.
3: Sí, sí, sí, claro.
4: Por la gracia del Señor, pues, hasta mis hipotes.
3: Bueno, hermano, bendiciones.
4: Gracias.
5: Mi querido hermano, gracias por estar en nuestra sintonía. Vamos a hablar el día de hoy sobre el tema que es su talismán. Algunos tenemos una idea preconcebida de lo que es un talismán, e incluso algunos los consideran una forma, ¿verdad?, de pensar como algo que puede ser un medio de función para nuestro bien, ¿verdad?, espiritual, o un accesorio más, ¿verdad? Nada extraordinario, pero para otros estos objetos son preciosos. Y algunos son tan antiguos que se han escrito historias y leyendas sobre ellos. Es momento de creer que es un talismán. Este es un objeto que usualmente tiene una piedra preciosa o semipreciosa como principal. A su vez, la mayoría de los talismanes antiguos están hechos en una base de oro o de plata, o incluso una función de los dos que ayude a resaltar la quema central. Asimismo, la gran mayoría posee inscripciones que en algunos casos son advertencias sobre el mal uso, ¿verdad? Advertencias sobre el mal uso de talismanes, ¿verdad? O algún tipo de oración que ayuda a reforzar el poder del talismán y que éste reaccione a su nuevo dueño o portador. Amados hermanos, este tipo de objetos, ¿verdad?, como son los talismanes, son usualmente muy confundidos con los amuletos, pero existe una gran diferencia entre bien, una gran diferencia, ¿verdad? Si bien se dice que los amuletos son mágicos, esta magia viene, ¿verdad?, es el del poder que le da su portador a él. Pero en cambio, los talismanes deben llevar una carga mágica que solamente puede dársela quien lo creó, ya que talismán pasa por un proceso de consagración, ¿verdad?, mágica, que es como una especie de ritual donde la persona que lo creó volcará su magia sobre este objeto y le dará cualidades mágicas, amados hermanos. También hay que tener muy en claro que cada talismán es único y como tal solo tiene una función, y es cumplir con eso para lo que fue criado. Otras cosas que lo diferencian del amuleto, que es usado de una forma más general y para casi todo aquello que necesita su portador. Por eso es importante que usted nos haga una visita. Con todo gusto, nosotros le vamos a ayudar para que pueda venir a visitarnos y podamos mostrarle aquí estos importantes talismanes. Así que te esperamos, amado hermano.
3: Quiero que me le cuente a la gente que lo está sintonizando en este momento, ¿cómo es su enfermedad?
6: Mi enfermedad, hace 4 años que me comenzó. Mi enfermedad, al verla así, pareciera que es poco. Es un ácido fuerte en el estómago. Mientras me da un medicamento el doctor,

0: Entonces, sí, los hospitales, a amigos, así, ya casi tenía ahorritos y los ahorritos que tenía quedaron en nada. Sí, por la enfermedad que me ha molestado, me ha atormentado mucho tiempo.
1: Usted se hizo una
0: Me
1: endoscopía.
0: hice una endoscopía, con el especialista. Con
1: Sí,
0: el
1: ¿y qué le
0: especialista.
1: dijo él?
0: No, que tenía una infeccioncita leve en el estómago, pero que eso no era para que me molestara esa gran enfermedad que yo
1: Y
0: sentía en
1: le
0: el
1: dieron
0: estómago.
1: unas recetas y usted compró
0: Compré todo
1: medicina.
0: lo que me dieron y no, mientras me la estaba tomando me sentía un poquito medio, pero ya después me volví otra
1: Le
0: vez lo mío,
1: volvía.
0: sí.
1: Usted dice que sentía como una quemazón en la
0: Como una quemazón en
1: garganta.
0: la garganta, en el estómago, pero no tenía cura en ninguna parte porque fui a un montón de doctores, un montón de médicos y nunca me daban buena medicina.
1: Usted hizo de todo tipo de
0: De todo
1: medicinas,
0: tipo de
1: hasta
0: medicina,
1: naturales había
0: naturales
1: hecho.
0: y todo, sí.
1: ¿Cómo se siente ahora?
0: No, gracias a Dios me siento bien mejor. Y así como yo me he curado, sí se pueden curar montones de personas.
1: Así es, todo es tener fe, ¿verdad,
0: Todo es
1: hermano?
0: tener fe. En primer lugar, hay que usar la fe.
1: La fe,
0: Porque cuando
1: correcto.
0: la fe se los pierde,
1: Y que la
0: y
1: medicina
0: la
1: sea buena,
0: medicina
1: ¿verdad,
0: que sea
1: hermano?
0: buena, que
1: Que
0: sea
1: la
0: buena, sí.
1: medicina llegue, ¿verdad?
0: Que llegue.
1: Porque si la medicina no es de buena
0: No, si no es
1: calidad,
0: de buena calidad o
1: es
0: medicinas
1: como
0: así,
1: tomar
0: es
1: agua.
0: como tomar nada.
1: Sí,
0: Así es.
1: correcto. Pero cuando la medicina es buena, se
0: No,
1: siente el cambio.
0: de la primera vez uno siente el cambio. No
1: Siente el
0: ocupa
1: cambio.
0: estar ese montón de días o semanas o meses, sino que desde que empieza la medicina que es buena, ya mira, ya empieza el alivio.
1: Nosotros le dimos varios tratamientos.
0: Varios
1: Usted empezó
0: tratamientos.
1: tomando la medicina y usted
0: Empecé
1: empezó a
0: tomando
1: sentir
0: la
1: el
0: medicina,
1: cambio.
0: empecé a sentir el cambio.
1: Y ahora pues ya se
0: Ya
1: siente
0: me siento bien
1: mejorcito.
0: mejor, gracias a Dios me siento
1: Por
0: bien
1: eso
0: mejor.
1: da el testimonio
0: Por
1: ante
0: eso lo
1: Dios.
0: doy ante Dios y lo doy con toda mi voluntad. Y que no es mentira lo que les estoy diciendo.
1: Así
0: Sí,
1: es,
0: así
1: hermanito,
0: es.
1: sí. 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Hechizo del despertar de la fortuna. Una obra exotérica y espiritual, espirituista. Poderoso arreglo, obra espiritual, obra exotérica, obra espiritual para fortalecer las finanzas, la riqueza, la fortuna, el despertar de la fortuna. El propósito, atraer movimiento de dinero, atraer a personas favorables, atraer noticias buenas, atraer cambios positivos. Cuando una situación lleva mucho tiempo detenida, es para destrancar este hechizo. Este hechizo es poderoso para destrancar una persona que se encuentra trancada, trancada en el amor, por ejemplo, trancada en el dinero, trancada con la suerte en los negocios, trancada en los viajes. ¿Cuántos intentos y no ha podido pasar a donde usted va? ¿Cuántos intentos fallidos, hermano mío? Haga este poderoso hechizo. ¿Qué materiales ocupamos? Ocupamos una campana pequeña. Una campana pequeña. 7 gramos de arroz. 7 monedas de cualquier valor.

0: hay de 20 centavos o de 50, mucho mejor. 4 velas amarillas de vaso. 4 velas amarillas de vaso. No vaya a trabajar con velas chiquitas porque la energía es muy débil. No es suficiente esa energía para una detonación eficaz. Hay que trabajar con velas amarillas de vaso, velas fuertes, velas poderosas. Un pañuelo verde. Le repito, 7 gramos de arroz, 7 monedas de cualquier valor, las velas amarillas, un pañuelo verde. La preparación, usted va a extender el pañuelo sobre una mesa, va a colocar las monedas formando un círculo y va a poner el arroz en el centro, va a encender las velas, va a hacer sonar la campana con sus ojos cerrados 7 veces pensando en los ángeles de la prosperidad. San Rafael, San Jofiel, son arcángeles de la prosperidad. Piense en ellos, piense en esos arcángeles blancos con ribetes dorados, sandalias doradas, pecheras doradas, cabello dorado. Esos ángeles de la prosperidad, el arcángel Jofiel, el arcángel Gabriel, piense en ellos. Y puede decir en voz baja que la fortuna, que la prosperidad, que la abundancia despierten en mí. Que las buenas noticias vengan. Que aquello que está detenido, que está estancado, se mueva hacia mí. En el nombre del Padre y de la Divina Trinidad. Amén. Después usted recoge el arroz y las monedas que están adentro, va a envolver el pañuelo, lo va a envolver como en forma de nudo o de cruz, lo va a tener 7 días, después de 7 días usted lo va a introducir en una paila con agua bendita, lo va a dejar toda una noche, antes que llegue los rayos del día, al siguiente día, los rayos de luz, o sea, en plena madrugada o mañana, usted se va a bañar con esa agua. Se baña con esa agua y el pañuelo usted lo deja una semana abajo de la almohada donde usted duerme. Hágalo perfecto, con disciplina, sin fallar, con mucha fe. Y usted va a ver cómo se despierta la economía, la fortuna para usted. Usted que se encuentra en crisis, haga este poderoso ritual, este poderoso hechizo y usted va a ver cómo se despierta la fortuna en usted. ¿Qué tal? ¿Cómo se encuentra? ¿Cómo está,
1: pues,
0: hermana?
1: Pues mira, hermano, yo ahorita, gracias a Dios, yo ya me siento bien. Todo lo que me han hecho me ha salido bien y yo estoy muy agradecida porque ustedes me están sacando adelante. Con el poder de Dios y la ayuda de ustedes, yo me siento bien y les voy a agradecer porque también me han ayudado por darme este amuleto que me han dado ahora. Y por eso se lo voy a agradecer siempre y que todo les salga bien. A la gente que lo visite, que está bien que vengan porque todo les va a salir bien, eso sí. Téngalo por seguro porque él es bueno. ¿Para qué? Él es bueno, es buenísimo. Yo ya sé que sí.
0: Hablemosle al público sobre el amuleto que le dimos. Este sacramental es completamente gratis, no es vendido, es un sacramental que nosotros se lo damos gratis. Es el amuleto de salud, dinero y amor. Este amuleto es un amuleto muy hermoso que le ayuda para el amor. ¿Cómo se siente al recibir este amuleto, este sacramental que está orado, que está bendecido, este sacramental que es sagrado porque lo hemos bendecido con usted? ¿Cómo se siente al recibir este
1: amuleto? Yo me siento alegre porque me han regalado este amuleto bonito que él me va a ayudar también y está bonito el amuleto que, bueno, va a salir bien de todo, ¿verdad?
0: Sí, amén, amén, porque usted ha visto cómo lo hemos orado, sí. Lo hemos bendecido, lo hemos orado para que esto sea un resguardo para usted y sea un talismán que acerque las buenas vibraciones, las buenas energías, que las acerque a usted, hermano.
1: Sí, primero Dios.
0: Nos encontramos en Santa Bárbara. ¿Usted vive cerca o es de aquí?
1: De Santa Bárbara, sí.
0: Santa Bárbara, perfecto. ¿Usted está feliz por habernos encontrado?
1: Sí, yo estoy alegre por todo lo que me han hecho, que ya salí ya salí bien, por suerte, que todo me ha salido bien. Y no, y lo que le digo a la gente que quiera venir, que está bien que los visite, porque aquí no van a venir a hacer nada, no, que todo va a salir real.
0: Así es, está usted contenta, feliz y es capaz de darle las gracias a Dios. ¿Qué
1: sí,
0: le dice usted a mi padre?
1: Yo le doy gracias a Dios por verme traído aquí donde ustedes, porque él fue el que me hizo que viniera aquí y estoy mirando que todo me ha salido real. Gracias al Señor y gracias a ustedes, que Dios los va a bendecir por esta ayuda que le está dando a toda la gente que lo visite.
0: Sí, amén, hermanita. Muchas gracias. Le hemos ayudado en problemas de salud y en problemas de amor. Pero sí, las cosas le salieron bien ya con su compañero. Ya está todo.
1: Gracias
0: bien.
1: A Dios, yo estoy contenta porque todo me ha salido bien, hermano.
0: Amén, hermanita. La invitamos a que siga escuchando nuestro programa.
1: Sí, está ¿verdad? Bien. Primero Dios, hermano. Ay, hermano, está bien.
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0: Quiero que me le cuente al público por qué fue que vino usted a donde don Enrique.
3: Bueno, primeramente darle gracias a Dios y luego a don Enrique, porque gracias a Dios yo estaba desesperada, ya que estoy al cargo de mis hermanos, mi mamá murió y mi hermano no le llegaban los medicamentos y una compañera de trabajo pues me sugirió venir donde él, me aseguró. Y gracias a Dios, pues, mi hermano ya está recuperado. Él no quería salir, no quería comunicarse conmigo, no quería hacer nada. Y se ponía mal, a punto de desmayarse. Pero gracias a Dios, que Dios usa medios y él, gracias a Dios, ya está recuperado. Gracias a don Enrique y con toda confianza, yo doy fe del trabajo de él.
0: Cuéntenos sobre la enfermedad de su hermano.
3: Bueno, a él lo que le daba era, incluso le mandaron a hacer exámenes del corazón, lo tuvieron en tratamiento, a él le daba temblor en el cuerpo, se ponía payulo, le dolía la cabeza, todo eso le daba y no querían hacer nada. Nada.
0: Estaba perdiendo el conocimiento.
3: Sí, exactamente, no quería cortarse el pelo, o sea, no quería comunicarse ni hablar con absolutamente nadie, ni con las de la casa ni conmigo.
0: ¿Cómo reaccionó la medicina?
3: En poco tiempo, yo di gracias a Dios cuando vi que él empezó a escribirme, a mandarme mensajes. Yo lo llamaba ya en videollamada, ya me quería ver cuando me mandaron la foto, porque tenía como 3 meses que el pelo no lo quería cortar. Y gracias a Dios, cuando yo vi los mensajes, yo estaba trabajando, pero yo sentí una emoción y un agradecimiento a Dios y también a don Enrique, porque en dados casos es bien difícil encontrar personas que sí le ayuden a uno y que uno encuentre rápido la solución. A 9 años, o sea, aquí es rápido.
0: Sí, usted había andado ya en varios lugares buscando la medicina de su hermano.
3: Y bueno, tenía miedo ya a buscar prácticamente y estaba analizando dónde podía ir, porque años atrás uno siempre había buscado, porque uno siempre busca personas que le ayuden, porque la envidia siempre existe y a mi familia siempre le han tenido envidia, pero nunca había podido encontrar a alguien que sí ayudara a mi familia.
2: hasta ahora que encontró a don Enrique.
3: Así, gracias a Dios, y yo sé que con la fe en Dios y con la ayuda de don Enrique, pues todo va a estar bien y vamos a hacer un sacrificio para que todo esté bien.
2: Cuéntele al público si don Enrique tiene la capacidad o no.
3: Claro que sí la tiene, y como les digo, no es que va a darle años a uno para darle solución. Aquí es rápido, al 100% lo recomiendo, y la persona que yo vea que tenga problemas, que no es solución de doctores, yo se los recomiendo.
2: ¿Cómo están ahora las cosas? ¿Cómo se siente después de nuestra ayuda? ¿Así es, hermano?
4: Sí.
2: Bienvenida a este programa.
4: Yo le agradezco a Dios, pa, porque mi esposo me había dejado, pa, pero él regresó a hogar, pa, y yo le doy gracias a Dios y me siento contenta y agradecida con el Señor, pa, porque Dios me lo ha regresado a nuestro hogar, pa, y así le doy gracias a Dios primeramente, y así le digo a la gente, pa, que siga visitando al hermano Enrique, pa, porque él es un hombre, pa, fiel y verdadero, pa, que en los trabajos que hace, lo hace que regrese, va, a nuestro hogar. Yo le doy gracias a Dios por eso, porque ha regresado mi esposo a mi hogar.
2: Estaba destruido, ¿verdad?
4: Sí, estaba destruido mi hogar. Yo ya no sentía paz en la casa, no sentía nada. Pues
2: habían
4: yo,
2: peleas,
4: sí, todo eso.
2: Sí.
4: Y yo le doy gracias a Dios porque él ha regresado.
2: Ha recuperado,
4: sí, ha recuperado mi hogar, sí.
2: Primero sufría, lloraba.
4: Sí, yo lloraba, yo sufría con mis hijos y todo, pero le doy gracias a Dios porque sí estoy agradecida con él porque él ha regresado a casa.
2: Y
4: ahora pasó bien, y le doy gracias a Dios primeramente por eso, porque sí, lo que aquí prometen cumplen, hermano. Entonces, por eso le doy gracias a Dios, hermano.
2: Usted escuchó el programa,
4: sí,
2: de emisora, y dijo usted, voy a ir donde
4: sí,
2: va.
4: Yo le dije que iba a venir aquí donde don Enrique porque le ayudaban a uno y yo vine y usted me ha ayudado. Estoy agradecida con ustedes por eso.
2: Hola, gracias a Dios.
4: Sí, lo doy gracias a Dios también por eso, porque ha recuperado mi hogar, hermano.
2: Amén, hermanita. Bueno, gracias por este testimonio.
0: Bye. 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